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5: Oye, hablemos un poquito del Mundial 2026 con alojamientos en Airbnb que ofrecen boletos gratis. Eso está causando, pero mucha sensación, donde se están disputando los distintos partidos del Mundial. Te lo voy a contar todo después de escuchar a Bonnie Tyler con It's a Heritage aquí en el 88.5.

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1: 2026, en la parte superior de la página del anuncio. Considera, según el mismo comunicado de la compañía, que los hospedajes tienen un costo promedio de $385, ya, por noche, más o menos. Y las reservas de los boletos del Mundial gratis están incluidos, disponibles durante todo este mes de junio y también durante el mes de julio. Se van a manejar en distintas fechas, acorde a las sedes y etapas del torneo. Ojo, porque, por ejemplo, han estado durante este mes de junio, estos primeros días, concentrados en alojamiento en Los Ángeles, Boston, Monterrey, Nueva York, Ciudad de México, San Francisco, Seattle, Vancouver, Kansas y Dallas. Para los octavos de final, que van a comenzar mañana, ¿sí? Filadelfia, Houston, Nueva York, Ciudad de México, Dallas y Seattle. Para los cuartos de final, que parten el primero de julio, van a estar estos boletos gratis disponibles en los alojamientos en Boston, Los Ángeles, Miami, Kansas City. No en todos, ¿ah? Pero en algunos alojamientos seleccionados, los que tienen el balón y el cartelito arriba. Para las semifinales, eso sí que son apetecidos, ¿ah? A partir del 9 de julio, en Dallas y Atlanta. Y para la final, ¿quién no quisiera un boleto gratis para la final? El 16 de julio en Nueva York, Nueva Jersey. Así que, ¿cómo obtener estos boletos gratis? Tienes que entrar al sitio web o a la aplicación Airbnb, mirar ahí la reserva de tu estancia, la fecha de los partidos que se van a jugar en las sedes que te estaba mencionando, y una vez que se confirmen los días y el número de huéspedes, el pago incluye un boleto por persona, aunque esto va a depender de la disponibilidad. O sea, hay que apurarse porque yo creo que ya deben estar muchísimos, muchísimos tomados. ¿Pero qué me dices tú? ¿Te arriendas un departamento y te dan un boleto gratis para la final? Sería espectacular, ¿o no, Camilo? Nos vamos de inmediato a Nueva York. ¿Qué te parece? 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Vamos a la música de Roxette, esto es Joyride.

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1: Oye, ojo, porque había una publicación que ha generado mucha polémica, la Guía Estadística Nacional de Animales de Compañía en España. Ya los perros son los más numerosos, seguidos por los gatos, pero ha aumentado un 14% en los últimos 5 años y supera los 15 millones de animales de compañía. La mitad son perros y cerca del 40%, un poquito más de la mitad son perros y cerca del 40% son gatos, según los datos oficiales que se entregaron en distintas regiones de ese país. El Ministerio de Derechos Sociales, Consumo y Agenda 2030 ha publicado este adelanto de la primera estadística nacional de protección animal, algo que queríamos imitar acá, y que cifra concretamente en 15.171.569 el número de animales registrados entre el 2021 y 2025. Ya les decía que los perros son el animal más popular en España y hay un 40% que son los gatos y el restante se reparte en otros animales que residen en los hogares españoles. Ojo, porque esto está hablando de una estadística que va desarrollando un cambio social muy interesante, que tiene que ver con que en algunas regiones de España hay más animales de compañía que niños pequeños, y por lo tanto esto también constata una baja de natalidad sostenida en el tiempo, no solamente en Europa, sino también lo vemos acá en nuestro propio país. Si hiciéramos una estadística, un ranking de cuántos animales de compañía hay en Chile, ¿cómo estaríamos? ¿Cómo lo creen ustedes? Escríbanos a través de nuestras redes sociales. 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Esto es Heroes con David Bowie.

0: 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Hay furor por los robots humanoides de compañía. Han arrasado en ventas, no sé si han visto la noticia, pero la verdad es que estos robots que se cargan cada 4 horas son 100% personalizables y están generando una necesidad tremenda en las personas que son más early adopters de la tecnología. Bueno, es que con la integración de la inteligencia artificial, además, ya no se limita solo a un software, sino que estos robots humanoides de compañía están arrasando en niveles de ventas a escala global. Se consolidan como el hardware doméstico más codiciado gracias a este sistema de carga de 4 horas y un ecosistema de diseño completamente personalizable, un fenómeno que marca el inicio formal de la era robótica social masiva, así como lo estás escuchando. Transforma completamente la estructura operativa y de acompañamiento de los hogares modernos. Este éxito comercial no responde solamente a un uso industrial, como lo vimos en fábricas durante mucho tiempo, sino también para acompañar a las personas, para integrarse al tejido familiar, resolver problemas críticos, por ejemplo, aislamiento en algunos casos, asistencia diaria para personas que son adultos mayores y automatización de algunas cosas que son más de organización en, por supuesto, las casas, ¿no? Hay que decir que el impacto en la vida diaria, sus creadores dicen que ha generado un debate por la dependencia emocional que se podría desarrollar, pero el arrollador éxito de ventas en distintas partes del mundo ha levantado hartas observaciones analíticas acerca de la capacidad de estos robots, estos algoritmos, de simular afecto, empatía, de ser súper personalizado y de ayudarte además en las tareas domésticas. Así que atención con estos, porque con sus nuevos algoritmos de navegación interna, estos androides monitorean de forma constante, por ejemplo, qué es lo que está pasando en los hogares, tienen cámaras, ¿no es cierto? Se pueden preocupar también de algunas funciones mecánicas básicas del hogar, pero por su parte, además, van monitoreando cuánta carga les queda, entonces te avisan cuando tú tienes que volver a cargarlos. Además, tienen unas estrictas políticas de ciberseguridad y no requieren, en muchos casos, de conexión constante a internet. Increíble, ¿no? Un robot ahí haciendo las cosas domésticas de la casa, planchando, por ejemplo, es como el sueño del pibe. 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Nos vamos despidiendo ya. Gracias, Camilo, por los controles. Nos encontramos mañana. Que estén muy bien. Un beso. Chao, chao.
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4: En Santiago, 10 grados.
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3: 8:56 minutos.
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2: En Santiago, 9 grados.
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1: 9:55 minutos.
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1: Concierto Agrado.
2: Concierto Agrado. 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
3: En Santiago, 9 grados.
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2: 10:55 minutos.
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1: En Santiago, 9 grados.
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2: 11:55 minutos.
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1: 12:55 minutos.
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2: 1:57 minutos.
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2: 2:57 minutos.
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2: 3:59 minutos.
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1: 5 de la mañana.
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2: 5:55 minutos.
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1: 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La temperatura en concierto.
2: En Santiago, 10 grados.
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2: 6:57 minutos.
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14: Muy pero muy buenos días, bienvenidos a Concierto Valor, día jueves 18 de junio, 7 de la mañana con un minutito ya. Estamos junto al equipo de Radio Concierto comenzando esta entrega de conversaciones informativas, los titulares hoy día con el foco puesto en migraciones, en la aeronáutica civil, en la PDI. La verdad es que cuesta hablar desde solo el análisis estratégico como mamá. Y como ciudadanos, esta noticia sin duda nos tiene a todos con el corazón apretado. Es el tráfico de niños haitianos mediante la manipulación de planes de reunificación familiar, que nos hace sentir un profundo dolor sin lugar a dudas, pero también una indignación que debería movilizarnos sin olvidar. Reducir la vida de un niño, la identidad, su mirada a una mercancía transable amparada por falsificaciones y el presunto cohecho en organismos del Estado no es una falla administrativa. Mirémonos a la cara, esto es en pleno siglo XXI una forma brutal de esclavitud infantil. A la tragedia humana se suma otro fantasma y que nos debilita como sociedad, y es la inercia de nuestra justicia. Políticamente se nos está diciendo que los sistemas funcionan, algo que no creemos, y evidentemente nos hace tener dudas legítimas. Por ejemplo, en el norte de nuestro país, en regiones como Tarapacá, Existen causas complejas de trata y tráfico de menores que están vinculadas al crimen organizado que llevan meses. Incluso hay algunas que llevan años entrampadas en carpetas fiscales sin resolver. Eso hace que se difuminen en el tiempo y en la burocracia. Casos sin culpables tras las rejas, donde el horror inicial termina convertido en un trámite eterno. El parangón es inevitable y la lección es severa. Cada vez que la justicia se demora, cada vez que una causa que desgarra el alma al país se diluye, se instala una demoledora percepción de impunidad. La certeza de que en Chile, si el entramado institucional es lo suficientemente enredado, si hay dinero de por medio, todo se puede hacer y nada se paga, es realmente desgarrador. La Fiscalía y los tribunales hoy día tienen la obligación de dar una señal inequívoca. El tráfico de estos niños no puede transformarse en un expediente archivado que se apague cuando baje el interés de los medios. Exigir resoluciones no solamente es un deber judicial, es la única manera de demostrar que la dignidad de la infancia y de nuestro país no está a la venta. Hoy día en Santiago, según la Dirección Meteorológica de Chile, vamos a tener una máxima de 15 grados. A esta hora tenemos 9,6 grados. Solo hay precipitaciones desde Coyhaique hacia el sur, en la Isla de Pascua también. Les damos la bienvenida y celebramos además el cumpleaños número 84 del gran Paul McCartney con esta canción, Live and Let Die. Esto es Wings, el 88.5.

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1: Fernanda Schor está con nosotros, la mejor productora general de Radio Concierto. Una mujer trabajadora, aguerrida, veraz,
2: con los titulares. Y con mucho
1: sueño. Y con mucho sueño, pero es día jueves.
2: Sí,
1: ya eso nos devuelve la esperanza.
2: Sí, y yo te quiero decir que me queda muy poco para irme de vacaciones.
1: Sí, pobrecita, la vamos a echar de menos. O sea, no pobrecita, qué bueno por ti que te vas de vacaciones.
2: Pobrecita que me queda todavía.
1: A nosotras que nos quedamos. Sí.
2: Bueno, pero hay mucha información que comentar el día de hoy.
1: Lamentablemente, ¿no?
2: Sí, tú ya lo anunciabas también en tu editorial. El gobierno anunció un plan de acción para ubicar a los niños haitianos cuyo paradero sigue siendo desconocido. Sí, luego de ingresar al país bajo programas de reunificación familiar. Hubo una reunión de emergencia ayer en La Moneda. La ministra de Desarrollo Social, María Jesús Wulff, fue la designada para poder coordinar una fuerza de tarea interministerial que va a consolidar información de distintos organismos y va a apoyar a la investigación de la Fiscalía. También el presidente José Antonio Kast convocó a una reunión con representantes de la Corte Suprema, del Congreso y la Contraloría y el Ministerio Público para coordinar una respuesta institucional frente a estas irregularidades asociadas al ingreso de estos menores desde Haití, cuyo paradero se desconoce. Te cuento también que el director del Servicio Nacional de Migraciones, Frank Sauerbaum, atribuyó ayer al gobierno anterior parte de estas condiciones que habrían permitido el ingreso irregular de menores haitianos bajo este mecanismo de reunificación. Ante el Senado señaló que en 2025 se retiró al cónsul chileno de Haití tras denuncias de presuntas irregularidades y que se flexibilizaron los requisitos migratorios durante la administración previa. En paralelo, Migraciones presentó una denuncia por posibles delitos de trata de personas, mientras que la Fiscalía investiga entonces este ingreso de cientos de niños.
1: Hoy día son 200 niños y no sabemos si esto sigue ocurriendo, pero lo que sí sabemos, hoy día aparece profusamente investigado en el diario El Mercurio, por ejemplo, un memorándum que hubo del Servicio Nacional de Migraciones de mayo del 2024, Eduardo Taller era quien estaba a cargo, ¿no es cierto?, el exdirector nacional de Migraciones, y que validó tramitar la residencia de niños haitianos con certificados que no estaban legalizados.
2: Wow, o sea, ¿ya? Eso estaba bajo su responsabilidad en ese momento.
1: En ese momento, exacto, y viene del gobierno anterior, o sea, estamos hablando del gobierno de Piñera, pero evidentemente aquí hay irregularidades y digamos no irregularidades, pero flexibilidad extrema en un documento que aparece dirigido a las jefaturas del organismo. Se consignan medidas enfocadas a flexibilizar más los trámites migratorios de personas de esa nacionalidad. Dice que se estaba buscando proteger a los menores, pero finalmente eso no es así. Y yo creo que hoy día se tiene que dar una señal de verdad inequívoca de que esto va a tener sanciones y, primero, ubicar a los niños, segundo, que no sigue ocurriendo, y tercero, que los responsables van a ser perseguidos, sancionados y van a estar en la cárcel.
2: Y tú sabes que también yo creo que hay como especies de laguna respecto a la normativa de cómo se entrega a los niños cuando llegan al país. Ayer hablaba una experta en Canal 13 que decía, bueno, la normativa hoy no regula con precisión el procedimiento de entrega de los menores una vez que ellos llegan a Chile. Esto no está regulado, la ley de migraciones propiamente tal. Debería existir, ¿cierto?, un protocolo que implique que sea el vínculo el que vaya a buscar al niño o niña al aeropuerto y no necesariamente una persona X.
1: O sea, hay un caso, por ejemplo, de un padre que había fallecido.
2: Claro.
1: Y el niño llegó de todos igual a Chile, con un padre que ya no lo voy a recibir.
2: ¿A quién recibe a ese menor? Bueno, en noticias un poco más positivas, llega el alivio para los bolsillos. Los combustibles van a registrar desde este jueves su mayor caída desde el histórico bencinazo de marzo, impulsados, por cierto, por la baja del precio internacional del petróleo tras el acuerdo entre Estados Unidos e Irán. La gasolina de 93 octanos disminuye 95 pesos por litro, la de 97 cae 106,7 pesos y el diésel va a retroceder 117,5 pesos por litro. Aunque la baja no alcanza a compensar completamente las fuertes alzas registradas durante la crisis en Medio Oriente, el gobierno destacó la medida como un alivio para los consumidores y una señal positiva para la economía. Oye, esperemos que siga bajando esto.
1: Sí, esperemos que siga bajando porque esto podría seguir repitiéndose durante las próximas semanas. Hay que decir que en algún momento las bencinas subieron 391 pesos por litro.
2: O sea que todavía
1: hagamos el comparativo, o sea, todavía estamos...
2: No hemos neteado lo que alcanzó a subir.
1: No, para nada. Entonces hay que tener ojo con eso, pero esperemos que las próximas semanas sigan bajando.
2: y el Banco Central redujo su estimación de crecimiento para la economía chilena, sí, en 2026, proyectando una expansión de entre 1,75% por debajo del rango del 1,5% previsto en marzo. El ajuste responde principalmente al débil desempeño registrado durante el primer trimestre. En paralelo, el Instituto Emisor elevó su pronóstico de inflación para fin de año, sí, desde el 4 al 4,2%, aunque aseguró que la evolución de los precios ha estado en línea con lo esperado. Para el próximo año, Elena, en tanto, mejoran las perspectivas y anticipa un crecimiento de entre el 2 y 3%, en todo caso, claro, impulsado por una recuperación de la inversión.
1: Pésima noticia crecer al 1,75. Pensemos que vamos a crecer 1,5, es bajito el crecimiento, y un alza de la inflación tampoco nos va a permitir poder mejorar las condiciones de vida, ¿no? Para la gente que lo entienda, porque finalmente el UF sube, no son buenas noticias.
2: Claro, o sea, la inflación sigue un poco contenida, pero al alza. Cuidadosamente.
1: Ahora, ojo,
2: ahí
1: que tuvimos un momento cuando se hizo el retiro de los fondos,
2: sí,
1: de las AFP, ¿no es cierto?, en la crisis de la pandemia, que tuvimos una inflación de dos dígitos, o sea, 4% igual es una inflación que está
2: todavía
1: más o menos controlada.
2: Podemos mirar
1: y también si vemos el resto, sí, del mundo, sí, estamos dentro de
2: el vaso medio,
1: de las cifras
2: medio
1: mundiales.
2: Lleno, totalmente. Y el gobierno presentó la Comisión Asesora Presidencial del Plan Chile Renace, en la instancia integrada por 16 expertos que va a elaborar las propuestas para enfrentar la histórica caída de la natalidad en Chile.

0: acá sabemos que finalmente en gran parte es por el sistema no lo permite. Así es que ojalá que esto sea una buena noticia. Y terminamos con noticias internacionales. Estados Unidos e Irán oficializaron este miércoles la firma del acuerdo de entendimiento que pone término al conflicto iniciado en febrero. Es este documento que fue suscrito por Donald Trump en el Palacio de Versalles en Francia ayer, mientras que Teherán confirmó su adhesión por vía electrónica. El memorando contempla el cese inmediato permanente de las operaciones militares, garantiza la reapertura del estrecho de Hormuz y abre este plazo de 60 días para negociar un acuerdo definitivo sobre el programa nuclear iraní que tanto preocupa a los Israel, demás países y, sí, claro, y a Estados Unidos, y el levantamiento de sanciones.
1: Gracias, Fernanda Shore. Gracias, que te vaya muy bien. Esto es Madonna con Vogue.

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1: Bastante polémica ha generado la propuesta de eliminar las contribuciones en la primera vivienda para poder alivianar, ¿no es cierto?, la carga de muchas personas. Se ha hablado que el foco debería estar puesto en los adultos mayores, en las personas de menores ingresos, pero por otro lado hay un debate muy interesante respecto a cómo las contribuciones aportan al fondo municipal para aquellas comunas que no tienen, por ejemplo, territorio para poder cobrar patentes comerciales o que tienen menos ingresos definitivamente en nuestro país. Y ahí también se habla de una burocracia que es interesante mirar y que ayer le estábamos explicando con Henry Bauer aquí, de cómo funciona finalmente la autoridad para las ciudades, ¿no? Hay una propuesta que la verdad ha sido por un lado criticada, por otro lado evaluada, ¿no es cierto?, de la propia alcaldesa de Las Condes, de eliminar la subdere, por ejemplo. No ha hallado respaldo en el gobierno, en algunos municipios sí se ha mirado, en otros no. Estamos con la alcaldesa de Las Condes al teléfono, Catalina San Martín. Alcaldesa, ¿cómo está? Buenos días.
2: Muy buenos días, muchos saludos a todos quienes nos escuchan.
1: Alcaldesa, primero contarle que ayer estuvimos precisamente explicando un poquito como el, por decirlo de alguna manera, el organigrama de cómo se reparten los fondos para los municipios, pensando en el fondo municipal, además que reparte para los municipios que no tienen la posibilidad de recaudar tanto como otras comunas, como Las Condes, por ejemplo, y que hay una burocracia que es real, ¿no? No hay una autoridad territorial que permita quizás hacer que esto sea más rápido, más efectivo, y que tiene mucho que ver, alcaldesa, y aquí usted me podrá contar un poco cómo es la interna, con también el valor territorial, porque una cosa es que yo pague mis contribuciones, yo me compré una vivienda, pago mis contribuciones, pero todo lo que hacen los municipios hace que mi vivienda finalmente se valorice, tenga plusvalía. Bueno, si es que el Estado, por ejemplo, no sé, pone una estación de metro en las cercanías, probablemente la plusvalía va a ser mayor, y por lo tanto todo ese trabajo territorial lo hacen los municipios con el dinero que reciben y recaudan.
2: Así es, precisamente. Y yo creo que, bueno, toda esta conversación sobre el Fondo Común nace precisamente de esta idea de que las personas mayores de 65 sean exentas de contribuciones.
1: Así es.
2: Y yo quiero dejar el punto bien claro, he pedido hacerlo en cada conversación que tengo, porque yo estoy absolutamente de acuerdo en que ese es el camino que hay que seguir. Cuando uno efectivamente genera ingresos, tiene recursos, puede pagar contribuciones en su vida laboral, digamos. Uh-huh. Pero una persona que ya cumple 65 años, donde el Estado debiese tender a entregarte de vuelta, en el fondo darte la mano de vuelta, y cuando no generas ingresos de manera permanente, tiene todo el sentido del mundo dar esa exención. Creo que tienen que haber límites, hay situaciones que como que se salen de la norma, por decirlo de alguna forma, pero en general yo te diría que los alcaldes estamos mayoritariamente de acuerdo con ese punto.
1: Que en el fondo son las personas mayores de 65 años que tienen recursos para pagar las contribuciones, sería como las excepciones, ¿no?
2: Uh-huh. Claro, y cuyos valores de vivienda en realidad como que exceden considerablemente lo que uno podría decir, bueno, esta persona no tiene los recursos para poder pagar. Exacto. O no genera los ingresos suficientes. Otra discusión, que obviamente viene aparejada de esta, uh-huh, es sobre el Fondo Común Municipal.
1: Sí.
2: Porque, para explicarle también a la gente, y me gusta mucho que se esté dando esta discusión, porque nos permite también transparentar cómo funciona el sistema de los municipios, el sistema recaudatorio.
1: Uh-huh.
2: Muchos vecinos de mi comuna, por ejemplo, en mi comuna, en Las Condes, pagan, el 90% de los vecinos pagan contribuciones.
1: Uh-huh.
2: Mucha gente cree que toda la contribución que los vecinos pagan se quedan en la comuna.
1: No, es como el 40%,
2: verdad,
1: ¿no?
2: 35% en Las Condes.
1: 35%, ok.
2: Y el 65% se va a este fondo común junto a otros multas, etcétera, que se van a este fondo que se reparte de manera solidaria en las distintas comunas del país. Entonces, lo que le pase a este fondo es tremendamente importante para la sostenibilidad de lo que tú precisamente decías, de cómo se invierte, cómo las comunas aportan para que sus vecinos tengan una mejor calidad de vida. Perdón la voz, pero estoy un poco resfriada.
1: No se preocupe, alcaldesa, estamos todos iguales.
2: ¿Cómo efectivamente los municipios trabajan para eso? Entonces, en el entendido y en las conversaciones que hemos tenido de que efectivamente el Estado está en una situación de estrechez fiscal, que esta política del gobierno la quiere llevar adelante, yo estoy de acuerdo que la lleve adelante, tenemos que ver cómo compensamos ese fondo y los ingresos que se dejan de percibir. Y una idea, y yo siempre digo, a ver, si a mí me piden y me dicen que no hay plata, yo me voy a poner súper creativa a pensar de dónde podemos sacar plata.
1: Claro.
2: Y hacer más eficiente y eficaz lo que se invierte. Porque tú dijiste algo súper interesante. no hay una autoridad a nivel, por ejemplo, regional que pudiera hacer una distribución de recursos, porque ¿qué es lo que pasa hoy día? Los municipios invertimos en nuestras comunas. En el caso de la comuna de Las Condes, lo que Las Condes le pide al Estado, por ejemplo, para pavimentar calles o hacer obras de infraestructura, etcétera, es cero. Cero. Se hace con los recursos propios de los vecinos. En otras comunas se pide efectivamente al Estado porque no pueden generar esos ingresos.
1: Claro.
2: Pero además tienen los gobiernos regionales, que es una conversación que tampoco se ha abierto. Y que el gobierno regional decide dónde invierte. Entonces ya tienes inversiones por distintos lugares. Y luego tenemos a la Subdere, que también apoya la inversión en distintas comunas y que ojalá siempre tiene que ser aquellas comunas que están más desprotegidas, con menos recursos para personas que, o sea, con equipos técnicos que puedan elaborar buenos proyectos, etcétera. Entonces, esta medida nace, esta propuesta y esta idea, es decir, bueno, entendiendo que el gobierno quiere eficacia y eficiencia en el gasto y que los recursos de verdad lleguen a quienes lo necesitan, veamos de dónde podemos hacer mejoras. Y una mejora podría ser eliminar, en realidad reducir a su máximo la Subdere para que efectivamente los recursos lleguen de manera más rápida a los municipios y los municipios ejecuten esas obras. Hay alcaldes que están de acuerdo, hay alcaldes que no. Yo creo que acá lo importante es no quedarse sentado esperando una solución, sino proponer cosas. Exactamente. Estamos y en eso estamos también desde la asociación.
1: Estamos conversando con la alcaldesa de Las Condes, Catalina San Martín. La alcaldesa, en ese sentido, uno no debiera pensar, porque ha sido persistente, nosotros con Henry Bauer hacemos una columna ya hace muchísimos años, y siempre hemos hablado de la falta y la dificultad territorial, sobre todo en un territorio como Chile, donde evidentemente Osorno no tiene nada que ver con Las Condes, etcétera, de una autoridad que en algún momento fue como un poco la promesa de los gobernadores, que estuviera más cerca de los territorios, que pudiera coordinar no solamente el tema de las platas, sino también efectivamente qué es lo que llega a los territorios, cuáles son las necesidades, porque es súper diverso. Entonces, es complejo pensar que hay una autoridad como centralizada o que pasa como por las manos un poco como estas autoridades centralizadas que finalmente, me imagino, no tienen tampoco todos los detalles de las necesidades de cada una de las comunas y las regiones de nuestro país, ¿no?
2: Yo estoy de acuerdo que falta una visión como de una planificación más regional respecto a lo que se requiere. Por ejemplo, entender cuánto, según la población, cuántos hospitales son necesarios construir y que las inversiones, si no vienen desde el sistema de salud o del Ministerio de Salud, vengan de una institución que efectivamente levante la necesidad por cantidad de habitantes, por ejemplo. Estoy de acuerdo. En algún minuto yo también comparto contigo. Yo creo que esa ilusión fueron los gobernadores, pero a mí me da la sensación hoy día de que como que no conversa lo que hacen las gobernaciones con lo que hacen los municipios. De hecho, tenemos gobernadores, por ejemplo, en el norte, que hacen fuertes inversiones en colegios, en centros de salud, porque entienden que el Estado no está llegando, el Estado central. Entonces se hacen inversiones ahí. Pero tenemos gobiernos regionales que no ponen un peso en colegios ni en hospitales, por ejemplo, acá en la región metropolitana. Claro. Entonces es bastante... en el fondo, como que no hay un criterio, un alineamiento.
1: No está unificado.
2: Claro, yo creo que falta rodaje, yo creo que siempre hay que evaluar, siempre hay que estar evaluando las políticas que se implementan. Yo creo que es un buen momento, y eso es lo que hemos propuesto los alcaldes, de evaluar el Fondo Común Municipal, de ver cómo hacerlo más sostenible. Y también, y esto es una patita que creo que también nos tenemos que hacer cargo a los municipios, de ver cómo trabajamos y generamos también mayor confianza por parte de las personas del trabajo que estamos haciendo en los municipios. Porque hay un tema que es ineludible, y es que muchas instituciones del Estado han sido muy cuestionadas últimamente por casos de posible corrupción. Y por lo tanto, yo entiendo cuando a la gente a veces no le hace sentido que nosotros estemos diciendo, oye, pero necesitamos esos recursos, porque existe desconfianza. Entonces, son dos patitas. Una, cómo mejoramos el Fondo Común Municipal y hacemos más sostenible esto en el mediano y largo plazo, y otro, como los municipios nos hacemos cargo también de una deuda que tenemos de hacer más eficiente y eficaz lo que estamos haciendo. Pasa mucho que no se evalúan los programas, por ejemplo. Nosotros claro. Recién este año vamos a empezar a hacer evaluación de programas, nunca se había hecho. Entonces, para hacer más eficiente lo que estamos haciendo y llegar de mejor manera a todos.
1: Le queremos agradecer a la alcaldesa de Las Condes, Catalina San Martín, por conversar esta mañana con nosotros aquí en Concierto Valor. Que tenga un buen día, alcaldesa. Gracias.
2: Muy buenos días, gracias.
1: Nosotros nos vamos a ir una pequeña pausa, pero todo el sabor de Marley Coffee ahora en formato instantáneo, práctico, rápido y perfecto para cualquier momento. 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Vamos y volvemos.
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4: En Santiago, 9 grados.
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1: Estamos mirando qué es lo que ocurre en las calles de la capital. Hay hartos problemas en la ruta 5 al sur. Ojo, desde la salida de Santiago, desde la Alameda hasta Toesca, hay muchos problemas ahí. Transitar con precaución. Además, un procedimiento de emergencia en Avenida Gabriela, en Puente Alto. Por otro lado, se está informando, bueno, de muchísima congestión. Lo que es persistente ya hace un buen rato es la congestión en la ruta 5, tanto al sur como al norte. Hay un problema ahí en General Velázquez, todas las salidas que están en la autopista central. Hay también algún poquito de pavimento resbaladizo en la ruta 68, más hacia la costa, ¿no es cierto?, por un efecto como de una llovizna que ha habido en la salida de Santiago. Y también Vespucio Oriente está con algunos problemas de congestión a esta hora, según Carabineros de Chile. Precaución en la esquina de Avenida Santa María, también en la comuna de Recoleta, hay semáforos apagados en ese lugar. Nosotros nos vamos a ir a la música aquí en Concierto Valor. Esto es Billy Joel con We Didn't Start the Fire.

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1: Ya estamos con el director, el flamante director de Simonson y Asociados, consultores en asuntos públicos, regulación y public policy, Felipe Simonson. ¿Cómo está?
2: Muy buenos días, muy contento
1: con esta con la pyme recién salida noticia, del horno.
2: Un pequeño paso para el hombre, un gran paso para la humanidad.
1: Cuéntanos de Simonson y Asociados, por favor.
2: Nada, mira, hace 3 años que yo me dedico un poco a este mundo de la consultoría y me he rodeado de distintas personas, grandes profesionales con quienes he ido desarrollando esto, y en algún momento dijimos, ¿sabes qué? Está usted, no puedes. Trabajamos un poco como, yo decía, como freelancers, como los magníficos, decía yo. Había un problema, llegábamos, lo tardamos, resolvíamos y nos íbamos, ¿no?
1: ¿Qué problemas resuelven, por ejemplo?
2: Resolvemos problemas de todo lo que tenga que ver con el razonamiento, con el sector público. Perfecto. Con la regulación, con la normativa, los problemas también sociales que se generan a través de distintos proyectos.
1: ¿Permisología podría ser?
2: Permisología. Pero también entendiendo que la cuestión corporativa tiene mucho cuento, o sea, tiene un rol y una definición que, como tú también lo conoces muy bien desde el punto de vista de las comunicaciones, desde el punto de vista de su relacionamiento con su entorno, también tiene, y una aproximación también a lo que es los distintos procesos normativos, legislativos. Tienen que tener, las empresas tienen que tener una posición, sí. Y tienen que tener una posición que sea incidente, porque hoy día, lo hemos dicho siempre, con evidencia el debate mejora muchísimo.
1: Totalmente.
2: Y el rol también de las empresas no es salirse de esa esfera, sino que participar de la forma que corresponde, y es lo que estamos haciendo. Tenemos un equipo tremendo, tremendo, tremendo, gente con linda trayectoria, con distintas, con muy especialistas también. Así que nada, muy contentos con este.
1: Simonson y Asociados. Sí, bueno,
2: Simonson.cl nos pueden buscar.
1: Simonson, que se escribe Simonson.
2: Sí, la H siempre ha sido un tema.
1: No importa, si lo buscan lo van a encontrar
2: igual. Lo van a encontrar igual, sí.
1: Simonson.cl, ya sabes dónde poner la patita comunicacional, en Nike Partners.
2: Por supuesto, así es.
1: Ya que pasamos los avisos, pasémoslos todos. Oye, Felipe Simonson, hablemos un poquito de lo que está pasando en el Congreso, que es lo que tú nos traes habitualmente y que ahora vienes como columnista, que me encanta.
2: Sí, no, bueno, muchas gracias.
1: Muy importante, porque están pasando muchas cosas.
2: Estoy muy contento con este upgrade.
1: Qué bueno, ahora tienes tu propia empresa.
2: Sí, claro, yo soy un empresario. Oye, esta semana estuvo bien intensa. Hemos tenido semanas medio aburridas, que hemos tenido que tratar de pirquinear de noticia, información, datos. Pero esta semana ha estado con todo.
1: Ya, a ver. ¿Con qué partimos?
2: Vamos a partir con la Ley de Reconstrucción Nacional y los avances que ha tenido esta ley en el Senado. Recordar que estaba muy en duda cómo va a ser la aprobación en general y en particular del proyecto, y la verdad es que pasó su primera vara, que era la votación en general en la Comisión de Hacienda, y fue una votación 3-2. Muchos esperaba, ¿te acuerdas que lo conversamos en algún minuto, qué iba a pasar con Paulina Bogdanovich? Que todo el mundo estaba así como, ¿qué va a hacer? Si se va a abstener, si va a votar en contra. Hablábamos hace, creo que 3-4 semanas, que hubo un cónclave de los senadores de oposición donde acordaron definición por el rechazo a la idea de legislar. Sin embargo, avanzó en la Comisión de Hacienda. Y se va a ver la próxima semana, el miércoles 24, en la sala del Senado, donde se va a aprobar se va a votar en general.
1: Se vota, claro.
2: Exacto. Vamos a ver ahí cómo estuvo la negociación del gobierno. Y después de eso viene el periodo de indicaciones.
1: Ok.
2: Que se espera va a ser súper intenso. Ya fue muy intensa la tramitación hasta ahora, porque el lunes la Comisión de Hacienda sesionó, creo que 6-8 horas, y han recibido más de 50 personas como invitados, expertos, ex presidente del Banco Central, presidente del Banco Central, ex directores de presupuesto, ex subsecretario.
1: Está bien que haya alto experto dando su opinión.
2: Es súper importante.
1: Muy importante.
2: Y ahí también esto de la expertise, esto de presentar toda la evidencia, también tiene que ver con los plazos que el gobierno tiene. Entonces, si es que el gobierno quiere avanzar, Bueno, se puede encontrar con algunos problemitas ahí, porque en el fondo dice, oiga, necesitamos tiempo para hacer esto.
1: No es avanzar en cualquier condición.
2: Y el ministro Quiroz dijo, bueno, el día tiene 24 horas, podemos trabajar 18.
1: Siempre con esas declaraciones tan populares, ¿no?
2: Sí, sí, una empatía.
1: Bueno, una empatía increíble.
2: Impresionante. Que ojo, yo creo que en algún minuto se la pueden cobrar. Yo creo que hay que tener un poco de sensibilidad en esto, este mundo.
1: Ahí la sensibilidad política no está en el ministro de Hacienda, está en otros ministerios, que son los que están negociando constantemente en el Parlamento.
2: Están en otros ministerios, están en sus asesores, ¿cierto? Y la verdad es que ¿por qué es complicado esta cuestión? Porque como en toda cosa técnica, como toda cosa de nicho, tiene su propia cultura, tiene sus propios hábitos, a veces tiene su... Uno no puede llegar a cualquier parte y decir vamos a cambiar todo.
1: Claro.
2: ¿Cierto? O sea, no es posible hacer eso. Genera mucho ruido, mucha molestia.
1: Mucha fricción.
2: Y en particular cuando estamos hablando de la política. Y en particular, o sea, más específicamente cuando estamos hablando del Senado de la República. Entonces... ahí es donde yo creo que vamos a tener una discusión que va a ser muy, muy intensa. Ya el ministro anunció ciertas cosas que fue cediendo, digamos, ciertas cosas como el tema del CENSE. ¿Te acuerdas que lo dijimos? El CENSE no va a pasar así como está y va a tener un reenfoque.
1: Está pasando muchas cosas respecto a eso, las capacitaciones.
2: Va a tener un enfoque muy importante en PYME, así que eso va a estar muy interesante. Lo segundo que está en cuestión es toda la queja de los alcaldes sobre la pérdida, digamos, de las contribuciones y cómo
1: de
2: se va...
1: De mayores de 65 años.
2: De los mayores de 65 años y cómo se va a compensar.
1: Exacto.
2: Eso.
1: Exacto.
2: Y la oposición está muy firme con el tema de la extensión de la invariabilidad tributaria.
1: Sí, eso es un punto
2: que son 25 años. No es poco, y si a mí me preguntan, creo que el monto también habría que echarle una mirada, porque hoy día está puesto en, creo, si mal no recuerdo, 50 millones de dólares, y en Chile hace mucho rato que los proyectos importantes y relevantes son de mucho más que eso. Entonces, bueno, vamos a tener...
1: Y después de todo esto, indicaciones, y luego
2: plazo de indicaciones.
1: Sí.
2: Se reciben todas las indicaciones, se tienen que discutir todas las indicaciones, se votan las indicaciones una por una, el proyecto va a pasar por la Comisión de Hacienda, luego por la Comisión de Trabajo, los artículos pertinentes al tema laboral y el tema medioambiental, porque recordemos que tiene muchos temas relacionados con permisología y la tramitación medioambiental de proyectos. Entonces creo que eso va a estar
1: ahí.
2: ¿Hay un
1: plazo ahí? ¿Cuánto tiempo
2: lo que fije la sala del Senado?
1: Ya, ok.
2: Se autoimpone un plazo, y es por acuerdo y se...
1: ¿Y eso luego pasa de nuevo a la Cámara de Diputados?
2: Todos los cambios que se hayan hecho al proyecto en el segundo trámite, uh-huh, porque recordemos que entró por la Cámara, tuvo una tramitación súper súper rápida, muy ágil.
1: La idea de legislar en el fondo.
2: Y se aprobó, digamos, el texto como venía, con algunas modificaciones, como por ejemplo el rechazo al CENSE. Y en el segundo trámite, entonces, todos los cambios que se hagan deben volver
1: a la Cámara de Diputados.
2: La revisión de la Cámara de Origen para ver si es que los aprueba. Y en ese caso ya se convierte en ley.
1: Ajá.
2: Pues el texto promulgable. Eso, gracias.
1: Sí.
2: Y si no, nos vamos al famoso tercer trámite.
1: Ya. Y eso también puede tomar harto tiempo.
2: Y eso, nos vamos a comisión mixta, perdón, y ahí puede tomar también más tiempo. Y eso dilata. Y ahí es donde empieza a jugar la política, la sensación que haya en el Congreso sobre el impacto popular, digamos, del proyecto. Porque si ven que el proyecto sigue teniendo, digamos, un respaldo positivo en la ciudadanía, va a avanzar, y si no, se puede trabar, y ahí las cosas pueden demorarse muchísimo.
1: ¿Cómo es la política?
2: Y cómo es la política misma, sí, ¿no?
1: Oye, ¿vamos con la sala cuna?
2: Sala cuna universal, este es un tema que quedó pendiente del gobierno anterior. Exactamente. Y si nos vamos, si nos remontamos, podemos llegar hasta 1917, justo estábamos
1: increíble
2: hablando de eso.
1: Increíble eso, por favor, demos ese dato.
2: Que fue la primera vez que se reguló la sala cuna para mujeres, ¿cierto? Madres. Para la cantidad de trabajadoras número 20, sobre 20, para empresas sobre 20 trabajadoras. Uh-huh. Y que después, en el año 40 más o menos, se incluyó en el Código del Trabajo. El año 60 creo que tuvo alguna última modificación, menores, Y pasó todo este tiempo, creo que el 91 me decía que sí, tuvo alguna, algo más. Y de ahí, nunca más. Nunca más. A mí, de verdad, que es algo que sorprende.
1: Ya llevamos,
2: este proyecto lleva 12 años de discusión y ojalá que esta sea la última etapa en la cual discutamos esto y que tengamos efectivamente una ley. El ministro Marcel se mostró, positivo, optimista, digamos, frente a las indicaciones que presentó el gobierno. Eso puede ser un buen indicador.
1: Claro, para la oposición.
2: Pero para la oposición también es un tema la forma del financiamiento.
1: Sí.
2: Porque se estableció que el financiamiento iba a ser a cargo del Fondo del Seguro Nacional de Cesantía. Uh-huh. Y que cualquier saldo que requiera la ley, el proyecto de ley contiene una garantía estatal. O sea, lo que falte lo va a poner el Estado, ¿cierto? El objetivo de esto es no seguir encareciendo, lo que dice el gobierno, el costo de contratar.
1: Sí, para los empleadores.
2: Exactamente, ya lo dijo.
1: Porque ahora el empleador, la empresa, es la que se encarga de entregar esta garantía, por decirlo de alguna manera, que además después se va a extender a los papás,
2: poder contar,
1: no necesariamente tienes que contar con una sala cuna, sino que de entregarte el dinero, el monto, para que tú puedas llevar a tus niños a la sala cuna.
2: Exactamente, y por lo tanto era como una especie de impuesto adicional al trabajo y por lo tanto era un efecto discriminador hacia la mujer y qué sé yo, y ahí está la discusión de las empresas grandes, las pymes, que les impacta muchísimo más. Recordemos también lo que dijo el ex ministro de Hacienda Andrés Velasco en la presentación, si no me equivoco, del libro de Mario Marcel, donde él dice que los cambios que se han hecho al trabajo en los últimos años, por sí solos, 40 horas, sueldo mínimo, reforma previsional, son cambios que son en sí mismos, cada uno, positivos. Pero haberlos hecho en esa con esa temporalidad, en ese lapso de tiempo,
1: generó
2: un impacto muy grande en el empleo formal.
1: Sí.
2: Entonces, esto también era parte de esa discusión y por lo tanto el gobierno no quería encarecer, por un lado, el costo al empleador.
1: Lo que tiene sentido.
2: Y también incluyó una opción interesante, que es gradualidad.
1: Sí.
2: Que yo creo que es algo que es bien interesante como técnica legislativa. Ir gradualmente te permite también ir conociendo muy bien lo que va pasando y te permite
1: ir haciendo la sintonía fina,
2: como,
1: ¿no?
2: Como dicen los emprendedores, equivocarte rápido,
1: claro,
2: y equivocarte más barato. Si que hay algo que ajustar, bueno, ya vamos en gradualidad y te permite hacer eso. Y año uno para trabajadoras dependientes, año dos para hijos de trabajadoras independientes y empleadas de casa particular.
1: Ajá.
2: Eso no estaba incluido, ahora están incluidas. Año 3, hijos de padres trabajadores cuando la madre no trabaja, y año 4, hijos de padres trabajadores del sector público y familias donde la madre ni estudia ni trabaja.
1: Me parece fantástico.
2: Entonces ahí vamos a tener algo que va a ayudar efectivamente, creo, a destrabar esta discusión.
1: Registro de vándalos e incivilidades. Nos quedan unos minutitos, vamos a aprovecharlos al máximo.
2: Oye, registro de vándalos e incivilidades.
1: Hay harta...
2: Este es un tema que...
1: Hay harto meme.
2: Estoy seguro que va a dar para mucho meme. Yo desde ya creo que debiéramos incluir como incivilidad el echarle piña a la pizza. Debiera estar incluido.
1: De todas maneras.
2: Es una incivilidad. Llamo un poco al gobierno para que tome
1: para que lo incluya.
2: Oye,
1: tema. Ya, pero este aquí como de chincolajote, en buen chileno, ¿no?
2: Sí, mira, el registro de vándalos es una discusión tremenda, porque tiene muchas, efectivamente, muchas aristas desde el punto de vista de criminológico, si es que esto genera un impacto en la reducción o en el desincentivo a estos delitos, estas faltas, estas infracciones, a la ejecución de estas faltas, delitos e infracciones. Yo creo que no hay mucho de eso. Esto es una pena accesoria, es una pena adicional. ¿Cuál es el efecto que tiene sobre gente que quizás, hablemos de vándalos, ¿no? Que hacen algún desorden público y que además le está dando la señal que le vaya a quitar todos sus beneficios, su tarjeta de Nacional de Estudiante, su beca, lo que fuese.
1: Ya.
2: Y de alguna
1: ¿Hay
2: manera...
1: Hay algunos que dicen como, te vamos a quitar la PGU, pero si un joven de 18 está tirando una molotov contra un carabinero, yo no sé si le importa que le quiten...
2: Si ya estamos en esa, y si ya llegamos a ese extremo, ya creo que poco le importará si es que tiene...
1: Que le quite, digamos, la tarjeta...
2: La Nacional de Estudiante.
1: Exacto.
2: Pero si es un cabro que se está tomando una cerveza,
1: En la calle.
2: En la calle, con un amigo, y haciendo desorden, y qué sé yo,
1: O digámoslo, fumando marihuana en la calle, que todo el mundo fuma marihuana en la calle.
2: Si llegase a pasar algo como eso, más encima le está quitando todas las cosas, le está diciendo que es un poco desproporcionado.
1: Y hay algo que tiene que ver con los beneficios sociales, cómo se maneja eso, ¿no?
2: Porque al final lo que la señal que estáis dando es, quizás lo estáis empujando a que siga haciendo ese tipo de cosas.
1: Peor,
2: no tengo nada que perder. Entonces, ahí es donde requiere de una mirada
1: un poquito más sociológica, más integral, de todo
2: esto, porque efectivamente otra discusión que se ha dado es que esto no incluye ningún delito de cuello y corbata, por ejemplo.
1: Claro.
2: Corrupción, colusión, qué sé
1: tal
2: yo.
1: Tal cual.
2: Claro, la gente que hace esto no excede a la PGU, ¿verdad? Uno puede presumir. ¿No?
1: Claro.
2: No lo sabemos.
1: Claro,
2: pero
1: no son los registros sociales, o sea, no son los beneficios sociales los que generan incidencia sobre ese comportamiento.
2: Exactamente. Entonces, ahí es donde yo creo que hay que echar una mirada, porque estos delitos son delitos, infracciones y faltas.
1: Y hay unos que son graves.
2: Delitos, digamos, como ataque a carabineros y que recién tuvo una modificación, la ley Naín Retamal, que aumentó las penas efectivas, en fin, una serie de cosas. Entonces, esto entra en una nebulosa, porque nuevamente lo hablamos con la Vivi la semana antepasada, decíamos, bueno, la gente tiene conciencia y hay cierta cosa a favor de que si alguien hace algo, que lo pague, que se responsabilice, que si rayó el muro de una casa de una familia que se demoró 2 años en juntar la lata para poder pintar su casa, que al día siguiente se la rayaron, bueno, que esa persona vaya y en el fondo compense el daño causado.
1: ¿Sabes que lo que no tenemos nosotros son, uno, no tenemos sanción social, casi nada, hablemos de cualquier delito en cualquier estrato social, y dos, me pasa que no tenemos como penas alternativas que sean efectivas, porque esto de los arrestos domiciliarios, donde la gente se va para su casa, en vez de tener, por ejemplo, trabajo comunitario u otras penas alternativas que, por ejemplo, Uruguay las aplica muy bien. Cuando tú cometes una falta, un delito, dependiendo la categoría, ¿no es cierto?, de eso, tienes penas que no son cárcel, pero tampoco son arresto domiciliario.
2: Yo creo que tenemos una cultura, en el último tiempo tenemos una cultura del tema de nuestra aproximación al tema criminológico y a la delincuencia, etcétera, que es exclusivamente punitiva.
1: Claro, como carcelaria.
2: El esfuerzo está puesto en la cárcel. Vamos a aumentar las penas para esto. Quizás hay que aumentar las capacidades investigativas.
1: Y también el abanico de situaciones.
2: Y tener una como exacto, tú bien dices, un abanico quizás más amplio de sanciones o de compensación, digamos, del
1: para que
2: del,
1: tí, de, a ti realmente del tú digas, oye, esto tiene una consecuencia, porque finalmente te termina trabado y no quiero volver al tema de los niños haitianos, que me parece que es un horror, pero finalmente tú ves que hay carpetas investigativas que están ahí archivadas durante años en el norte del país, con también trata de niños, de personas, que no pasa absolutamente nada porque el sistema no da abasto.
2: Y las penas son altísimas, pero el tema es la capacidad que tiene el Estado también de perseguir ese delito, de sancionarlo, juzgarlo
1: y
2: de obtener las condenas. Yo creo que es un tema un poquito más complejo. Ya se presentaron cuestiones de constitucionalidad en la Cámara de Diputados, por lo tanto va a pasar sí o sí al Tribunal Constitucional. Lo que sea aprobado de este proyecto va a pasar por el
1: Felipe
2: y va a tener mucha.
1: Se nos acabó el tiempo.
2: Hoy tanto tema que teníamos apuestas en línea, sueldo mínimo,
1: notario,
2: muchas cosas, notarios.
1: Lo vemos en la próxima columna.
2: Ya, pues, feliz.
1: ¿Ya? Felipe Simonson, Simonson.cl.
2: Simonson.cl, ahí estaremos.
1: Muchas gracias por venir.
2: Gracias a ti, buen día.
1: 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Hacemos una pausa, volvemos con nuestro panel de ideas a Concierto Valor.
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5: 8:02.
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1: Ya estamos con un panel de ideas para cruzar, por supuesto, todo lo que están pensando nuestros panelistas en el panel de ideas. Recuerden que el panel de ideas está disponible en Spotify para que lo puedan escuchar, repasar todas las conversaciones y en especial esta que vamos a tener con Fernanda Vicente, cofundadora y CEO de Money Queen, fintech dedicada precisamente a la inclusión a la banca y también al financiamiento para las mujeres, sobre todo. ¿Cómo está, Feña?
14: Aquí estamos, bien, bien. Llegamos a tiempo, lo logramos.
1: Oye, todo vienen difícil, todos corriendo.
14: Pero lo logramos.
1: Se agradece Marina Tannenbaum, ejecutiva, referente de inteligencia artificial, directora de Láctico, fundadora de Applied, plataforma para la protección de datos personales. Tema muy hot hoy día, Marina Tannenbaum. ¿Cómo estás? ¿Estás con mucha pega?
15: Sí, todos corriendo.
1: Todos corriendo.
15: Llega el 1 de diciembre y es como mañana, todos corriendo.
1: Roberto Muso, presidente de Igeo, consultor, speaker, profesor, experto en estrategia digital, emprendimiento y mucho más. Autor de libros.
16: Hola.
1: ¿Cómo estás, Roberto? Oye, tengo una sensación de que estamos como, somos como unos hámster en una ruedita. Voy a provocar hoy día la conversación, ¿eh? Somos como unos hámster en una ruedita que sin fin. Como que no alcanza para nada, no se han cumplido las metas, nunca es suficiente. ¿Cómo vamos a seguir abordando esta situación? Además, con un crecimiento que lo están poniendo entre el 1 y el 1,75.
14: Estamos del 4 al 1 con una rapidez.
1: Oye, pero heavy. Y además, inflación un poquito al alza. ¿Qué opinan? ¿Cómo se sienten como personas también y como profesionales?
16: Sí, eso, ¿ah? Es lo que pasa. Eso es lo que pasa, el shock de realidad, ¿no? No es tan fácil tratar de hacer que se mueva todo en este entorno que está muy volátil, muy volátil
1: a todos, ¿no?
16: Muy competitivo, muy volátil. Acuérdate que está con un impacto muy grande geopolítico, entonces eso lo hace mucho más difícil.
1: ¿Pero no se sienten como hámster en una ruedita?
16: Sí.
14: O sea, lo que dijo la Marina es verdad, uno como que en cualquier minuto estamos en diciembre, entonces claro. Uno tiene que ver con el paso del tiempo, efectivamente que es todo muy rápido. Dos, tiene que ver con la tecnología, o sea... No sé, por ejemplo, uno usa Claude, que yo conocí Claude gracias a la Marina.
1: Están todos usando Claude.
14: Tengo que declarar que declaro mi amor a Claude gracias a la Marina.
15: Casi se desmaya la Fernanda.
14: Es que me dice, mira esto, hace un rato, y de repente yo como... ¡Ah!
1: No lo puedo creer.
14: Bueno, O sea, Fable, el otro día ya me lo sacaron de vuelta. O sea, ya no alcanzo ni siquiera a actualizar el último modelo. Entonces, de verdad que es agobiante. Y también, de hecho, una conversación que tuvimos ayer en la noche, a la cual ustedes dos no llegaron, tengo que decirles, con unas amigas.
1: Perdón, disculpe.
14: Roberto,
1: perdón.
14: Lo siento, no, a la próxima no te podemos invitar, pero no importa.
1: Porque son puras mujeres. Femenino.
16: Me pueden contar.
14: Pero la falta de reflexión, o el tiempo para reflexionar que tenemos, que yo creo que es bien interesante, porque ¿cómo los tomadores de decisión van a tomar decisiones si no tenían tiempo para reflexionar? De ahí parten todos nuestros desafíos para abajo. Realmente. O sea, si estamos hablando, ustedes acá los dos máximos exponentes de inteligencia artificial, que esto cambia todos los días, ¿no? Yo le puse, por ejemplo, el ejemplo de Fable, pero mañana va a salir otro y así nos vamos. ¿Cómo van a tomar la decisión correcta de cómo tiene que regularse, de cómo tiene que manejarse, de cómo va a abordar los desafíos con la inteligencia artificial si ni siquiera tenemos tiempo para reflexionar?
1: Yo espero que tengamos más tiempo para reflexionar. O sea, yo creo que esto de viene la inteligencia artificial y que nos aparecen noticias todos los días, efectivamente, genera agobio, genera toda la incertidumbre y no sabemos lo que va a pasar y mañana va a ser distinto. Entonces yo, en ese sentido, como que invito a la calma de es así,
17: sacar la cabeza
1: va a
17: del
1: ser
17: agua.
1: Así, acostumbremos a que va a ser así. Y la buena noticia es que podemos automatizar tanta cosa. O sea, todo lo que hacemos, que en general, lo que uno hace frente al computador, preguntémonos si podemos hacerlo de otra manera. Porque si en realidad, y ahí liberémonos tiempo. Sí, de eso se trata.
17: ¿Pero nos liberamos tiempo o terminamos ocupándolo en otra cosa? Porque esto de la, como esta sociedad, perdonen que esté tan profunda, es que vengo llegando de vacaciones, pero...
14: te puse like, harto like.
17: Esto de la sociedad, de la productividad, ¿no? Si no estoy haciendo algo, estoy trotando y tengo que ser el campeón del trote, y si no estoy trotando, tengo que estar, haciendo cerámica y ser la mejor en las cosas de cerámica que hago.
14: Cierto.
17: ¿O no? Es bien loco igual lo que estamos viendo.
14: O el
17: liderazgo constante en LinkedIn. Hay como una necesidad de ser productivo 24/7 que es bien increíble. Yo no sé si está determinado o no por la tecnología o somos nosotros mismos que nos estamos haciendo una zancadilla.
1: Hay algo muy interesante que está pasando en las generaciones diferentes. No sé si vieron qué pasó en las universidades de Estados Unidos, estos cierres.
17: Estamos con tu columna, que está muy buena, y yo creo que tiene mucho que ver con lo que estamos conversando, Marina.
1: Bueno, este cierre de semestre en Estados Unidos pasó algo súper inédito. Y es que cuando hacen estos típicos actos con los alumnos, los profesores, invitan a algún speaker para motivar a los alumnos respecto de lo que viene en el mundo.
17: Sí.
1: Entonces pasó en varias universidades, en simultáneo, en un par de semanas, que cuando llegaban, por ejemplo, un ex CEO de Google o una gerente general de una empresa gigante, en general, ¿qué les decían a los alumnos? Bienvenidos al mundo laboral, la inteligencia artificial está cambiando todo, ustedes van a ser los artífices de este cambio y tienen que subirse, cambiar el motor en vuelo. Porque tienen que ser muy dinámicos. Pero era todo como, ustedes vienen a un mundo nuevo que nosotros hemos construido para ustedes y tienen que estar muy felices. Y lo que ocurrió fue abucheo. Abucheo, gritos, críticas durante los,
17: los eventos. Estas presentaciones, claro.
1: Entonces, los speakers, que yo me pongo en el lugar, yo hago charlas de ese mismo tipo de cosas, y jamás esperaría que me empezaran a abuchear cuando les estoy en el fondo compartiendo lo que está ocurriendo y que viene.
17: Y además, estudiantes universitarios, las universidades más prestigiosas del mundo. O sea, es muy impresionante verlo.
1: Exactamente. Bueno, entonces, ¿qué pasa? ¿Qué pasa? ¿Por qué estos cabros de las mejores universidades del mundo, como tú dices, están enojados? Están enojados por algo que hace todo el sentido. Y es que el mundo para el cual los preparamos y para lo cual estudiaron tanto, hoy día es distinto. Y no están, o sea, la misma inteligencia artificial que les prohibían usar en la universidad, resulta que ahora le dicen, ustedes tienen que estar preparados para eso. Reclaman que hemos destruido los recursos naturales y después le dicen a ellos, bueno, ahora tienes que construir. Tienen que los trabajos para los recién egresados han bajado en un 30%. Entonces, es un mundo difícil y yo lo que más destaco de esto es nuestra falta de empatía. Porque si uno piensa, tienen toda la razón de estar enojados. ¿Cómo se resuelve? Tendrán que ser parte de la solución también. Pero las personas que hacían estas charlas no se habían dado cuenta que les estaban dando una mala noticia. Es como, ¿no nos dimos cuenta que estaban enojados? Fíjate, es que a propósito de lo que tú decís, Fernanda, de la reflexión. Como, oye, ¿sabes que en realidad vamos súper rápido y esto hay gente a la cual le duele y hay gente a la cual le asusta?
17: No confía, no lo usan. De hecho, el CEO de Alphabet no mencionó la inteligencia artificial en Stanford.
16: No, pues, no pueden. Pero mira lo que pasa, hagamos la reflexión que a la que nos invita la Fernanda.
17: Sí.
16: Porque esto, la forma de reflexionar, yo creo que cambió. Hoy día uno reflexiona en el auto conversando con ChatGPT. Eso es lo que está pasando y ese es tu espacio. ¿Te fijas? Ahora, fíjate que eso se une a dos eventos más. Uno es la encíclica del Papa, ¿te fijáis? Que en el fondo es una declaración de la dignidad humana para, de alguna forma, contrarrestar el avance de la inteligencia artificial en algunos ámbitos, ¿cierto? Defendiéndolo. Y el otro evento, que es muy relevante, es que apareció un monstruo que era Mythos y que empezó a generar un montón de ruido porque era capaz de vulnerar todos los sistemas de seguridad. Entonces, por una parte, aparece una inteligencia artificial muy potente, por otra parte, empieza la resistencia. Si estamos en la mitad de la Matrix, o sea, esto está pasando. Surge la resistencia, primero en las universidades, como es usual, después empiezan a hablar un montón de personas respecto de que, mira, si estamos metiendo la pata, y por otra parte, este monstruo se empieza a hacer cada vez más poderoso, te fijas, al nivel que hay que controlarlo y prohibirlo, que probablemente es un poco pasado de pueblo, pero hay un movimiento ahí que yo creo que es bueno porque pone finalmente el tema en el debate y ha habido mucho avance tecnológico del cual yo soy muy partidario y creo que todo va a cambiar mucho, pero necesita una discusión reflexiva de nuevo. La Fernanda ya instauró la reflexión aquí, ¿eh?
17: Entonces, no, pero requiere una reflexión, pero también yo creo que hay un movimiento que está

0: otra. Ahora, claro, efectivamente acá pasa que todavía no tenemos claro nada, si eso es lo que pasa. O sea, yo creo que
1: no lo vamos a tener.
0: No, porque es muy difícil tenerlo, claro.
1: Yo creo que ese es el estado de conversación permanente al cual nos tenemos que acostumbrar. Diré que ese creo yo que es el mayor desafío.
0: Claro, porque por ejemplo, mira, una de las noticias que probablemente acá lo hablaron fue la salida a bolsa, ¿no? De
2: SpaceX.
0: De SpaceX, que bueno. Aparte de la valorización y todo, y lo que va a pasar ahora.
2: La valorización también es pura especulación, porque es como la valorización de una promesa que no está ni medianamente cumplida. Hay una, evidentemente hay un trasfondo, hay ahí un prestigio, una reputación, pero es una promesa, un sueño.
0: Totalmente de acuerdo, y tenemos Anthropic que en algún minuto también irá a salir, OpenAI, etcétera, etcétera. Entonces, ¿qué pasa? Claro, uno presume, por lo menos lo que uno oye y lo que se lee, es que esto se va a concentrar, en el fondo, la riqueza en menos manos, ¿o no? Claro, menos aún, no lo sabemos, pero al parecer podría ser así. O sea, tenemos un trillonario en un día. O sea, es como impactante. De hecho, siempre me acuerdo de series que uno ve, medias como eran ciencia ficción, entre Westworld, no sé si vieron Westworld alguna vez, o entre Los Cuentos de la Criada, o sea, ese tipo, y entre medio estos liderazgos como medio... dictatoriales, como bien fuertes, como medio amatonados. Totalmente.
3: Matrix,
0: entonces, claro, es difícil poder visualizar, porque tiene razón la Marina, o sea, es imposible saber para dónde va, porque al final es una fuerza muy rápido, y además hay muchas mentes que están todo el día trabajando en que esto salga, para dónde nadie le da una dirección, es para que salga nomás.
2: Ayer hubo un discurso, yo vi un discurso en redes sociales de un asiático que estaba en una universidad, pero no sé quién es, lo estaba tratando de buscar ahora, y que hablaba acerca como de la creatividad, la inteligencia.
1: Mira,
2: se
1: no
2: fue como
1: si
2: muy en contra de la inteligencia artificial, diciendo que básicamente nos dijo a todos que éramos unos tontos por estar usándola cotidianamente.
1: Mira, vi otro, no sé si es el mismo, pero que es impresionante, que lo recomiendo todo. De ahí les voy a dar el nombre, que es de un alumno que cerró en Harvard.
2: Yo
1: el
2: creo
1: año
2: que era
1: pasado.
2: Él, ¿o no?
1: No
2: estoy segura,
1: no
2: ya.
1: Sé. Pero se los comento de todas maneras. Este que cerró en Harvard vuelve a la humanidad de una manera impresionante. Él parte de esto con una broma diciendo, o sea, mi vida es una broma, dice, porque en realidad cuentan, entran a un bar sus abuelos, que era un judío y un musulmán, y después
3: lo vi,
1: él tuvo
3: sí.
1: Su madre con educación católica. No, es súper impresionante, y él llama a esto, a la humanidad, al entendernos, al escuchar, al entender que en el otro hay una persona, y hay una frase que a mí me mató, y que yo creo que, pensando en la reflexión y en lo que nos viene y en esa necesidad de ser humanos, dice... Habla como si estuvieras equivocado. ¿Te fijas? O sea, es como plantearte que el otro puede tener la razón, entiendo, que hay distintos puntos de vista, y sacando a la humanidad a flote.
3: Muy mira, déjame agregar algo súper chico, y es que yo tengo la suerte, tengo varias suertes en la vida, pero una de las suertes fue que estudié sistema digital oportunamente, el mundo se digitalizó. Pero
2: sí, ¿qué año fue eso? Hombre, qué bueno que la gente tenga contexto por Roberto Musso.
3: En los 80.
0: Existía la máquina de escribir en esa época,
2: Roberto. Es súper importante, Roberto Musso, es súper importante porque tú has hecho un seguimiento. O sea, nosotros venimos hablando de esto recién. Pero si tú estabas estudiando en los 80, por Dios que tienes trayectoria y que sabes todo lo que hay ocurriendo en profundidad, ¿no?
3: Sí, es verdad.
2: Mira, te mantienes muy joven.
3: Muchas gracias a ustedes también. Ya, ahora te perdono. Pero mira, no, de los 80 claro, me tocó estudiar los primeros computadores, armar computadores, ese tipo de cosas, ¿te fijas? Pero tuve esa suerte, el mundo se digitalizó, y uno podría decir, uno piensa en binario, pero yo estoy pensando al revés ahora, uno piensa en binario. O sea, no es que uno entienda o no entienda, uno va entendiendo porciones, ¿te
2: claro,
3: fijas? Es continuo el dominio. Uh-huh. Pero tuve otra suerte, que durante 10 años estudié evolución biológica, evolución humana, evolución de todo tipo. Entonces, yo los invito a mirar la inteligencia artificial desde esa perspectiva, desde la perspectiva evolutiva, porque hay que mirarlo como una especie que estamos criando nosotros, que desarrollamos.
2: Wow.
3: Entonces, está evolucionando, y es autónoma, y empieza a ser apta en algunos entornos, y nosotros coevolucionamos con ella. Y si tú lo miras de, no voy a dar lata acá, pero si ustedes la miran desde esa perspectiva, empiezan a comprender muchas cosas, porque la empezáis a tratar diferente. Y cuando una especie evoluciona, afecta a todo el ecosistema,
2: claro,
3: donde
2: sí,
3: vive, y eso provoca un montón de cambios. Y cambios que afectan ese entorno obligan a la adaptación del resto de las especies, ¿te fijas? Entonces está pasando eso. Ahora, eso tiene una proyección. Y mejor no se las cuento, porque...
0: No, por favor, no nos dejes con el spoiler.
2: Hagamos una cosa, dejemos el spoiler, nos cuentas eso, porque claro, la primera...

0: Como la tentación es decir, mejor frenemos todo, paremos todo, no me bajo todo. Aquí. Como, claro. como
1: para en el mundo que me quiero bajar.
0: Exactamente, sí. Como Mafalda. Claro. Pero esto va a tener una evolución. Oh, se le cayó la silla a la Fernanda ya. Vamos a ir a la música, seguimos conversando con Roberto Musso, Marina Tannenbaum, Fernanda Vicente, vamos con Chic, esto es Le Freak sonando el 88.5.

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1: Estamos con Marina Tannenbaum, es la cofundadora de Apply, plataforma para la protección de datos personales. Roberto Musso, presidente de IGEO. También Fernanda Vicente, cofundadora de Money Queen. Estamos hablando de tecnología. Ya encontré el nombre del actor y comediante norteamericano, asiático de nacimiento, Ronnie Chieng se llama. Participó en el Daily Show, por eso es muy conocido, pero dio un polémico e inesperado discurso a la ceremonia de graduación de Harvard, el Class Day. Así que si lo pueden buscar, búsquelo como Ronnie Chieng, les va a aparecer ahí en todas las redes sociales.
2: Y el otro, que también fue en la Universidad de Harvard, fue Noah Eckstein, también súper recomendable.
1: Recomendable por las reflexiones que hacen respecto a la nueva era. Pero tú, Roberto Musso, quedaste a decir que no nos querías contar cuál era la evolución que tú veías desde el aspecto como más evolutivo del ser humano de la inteligencia artificial.
3: Mira, primero, solo un repaso respecto a evolución. Y a nivel muy general, lo que pasa con las especies que logran evolucionar, sucede eso porque tienen atributos aptos para los entornos donde se desempeñan, ¿cierto? Eso básicamente. Y atributos aptos significa que si yo, no sé, pues soy tiburón y tengo el cuerpo ovalado, eso me sirve porque en el agua profunda hay presión, entonces puedo sobrevivir. Eso.
1: Perfecto.
3: La inteligencia artificial tiene atributos muy aptos para nuestro entorno, porque el entorno está digitalizado, porque está lleno de datos, ¿cierto? Porque hay conectividad, entonces hay colaboración, porque se puede copiar, porque se puede procesar, porque las organizaciones quieren que le vaya bien para poder prosperar. Además, no necesita que esté centralizada la inteligencia artificial a todo nivel, la muy desarrollada así, sino que se puede desarrollar, como decíamos, en cualquier universidad, en cualquier empresa. Por lo tanto, está muy apto el entorno para que se desarrolle y va a avanzar. Y va a ser más inteligente, y va a explotar, y se va a autodesarrollar. Eso es un atributo muy apto. Entonces, ¿cuál es la esperanza nuestra, humana, en este entorno biológico respecto de esa competencia que estamos teniendo?
1: Que no estamos teniendo hijos, además. Como los mamíferos que no quieren tener hijos.
3: Nos conviene desarrollarnos también, dices tú, pero está caro tener hijos. Pero bueno, eso es otro problema.
4: En algún minuto vamos a tener avatar de hijos, me imagino, porque si ya...
3: Puede ser.
4: Va a salir más barato.
3: Si hoy día están de moda las plantas y los perros y los gatos.
4: Pero si al final es una compañía, es un otro, alguien a quien cuidar, alguien a quien querer.
1: Nuestro propio androide de hijos.
4: Que eso es muy humano, el querer cuidar, el querer sentirte con alguien, hacerle cariño, preocuparte la comida, es algo que es súper humano. Pero ¿por qué no podría ser básicamente ese otro que yo cuido, algo digital?
3: Totalmente. Y lo que va a pasar probablemente con el humano no es binario, no es que va a haber o no va a haber, me va a gustar o no me va a gustar, como decíamos antes, sino que va a haber una tendencia a la simbiosis en el largo plazo. O sea, nosotros vamos a ser simbióticos con esta nueva especie.
1: Con la inteligencia artificial.
3: Efectivamente, vamos a ser así.
1: Nos vamos a integrar.
3: Esa simbiosis es próspera en entornos evolutivos. ¿Te fijas? Porque acumula atributos aptos para esos entornos. Entonces, de cierta forma es inexorable si es que nosotros no metemos la pata y no permitimos que esto evolucione sin nosotros.
1: ¿Y meter la pata no sería esto que está pasando? Estos movimientos sociales así como voy a ir a quemar data centers.
2: Pero ir a quemar data centers podría ser un exceso.
4: Una incivilidad,
2: como le llaman ahora. Pero yo creo que está bien la atención, la reflexión. O sea, eso es lo que una de las cosas que nos queda como seres humanos, poder estar en desacuerdo y plantearlo y que haya conversación. O sea, a mí me pone muy nerviosa cuando veo la mesa del G7 que ocurrió en Francia estos días y están los presidentes de las empresas más importantes, de los países más importantes del mundo y también de las empresas de tecnología más importantes del mundo. O sea, ver a Trump, donde tiene a un lado sentado a Sam Altman de OpenAI y al otro lado a Demis Hassabis de Google. O sea, y
1: es una señal.
2: Conversando.
1: Espérate, y el Papa lanzando la encíclica con el de Anthropic.
2: De hecho, también está, digamos, en esta mesa. Entonces, hay una, por un lado, una concentración del poder
1: total
2: tan grande que desde las universidades, que como tú dices, Roberto, es donde pasan las cosas, donde están la reflexión de generación en generación, pongan otro punto sobre la mesa, me parece demasiado importante.
4: Total. Mira, me acordé de la Lucía López, que tiene su programa, o sea, ADN, sí. Así que nuestra voy a aprovechar al tiro de dar mi dato, talla otro, pero lo voy a cambiar por lo que dijo la Marina. Tiene un podcast en YouTube que creo que se llama Polis, que entrevista a distintos pensadores, también mucho más desde la filosofía y eso de profundidad. Y tiene un capítulo que es realmente para compartirlo acá en las redes del programa, que se llama Ilustración Oscura. Y habla mucho de esto, ¿no? De al final del día, de qué está pasando lo que no estamos viendo, o sea, quiénes están tomando las decisiones, okay, para dónde va todo esto. Habla de Peter Thiel también, que estuvo dando sus vueltas acá, por acá,
1: y que nadie lo informó,
2: sí, que ahora tiene casa en Buenos Aires.
1: Entonces, demasiado cerca.
4: Básicamente, uno vive el día a día, ¿no? Corriendo un lado para otro. Uno toma la inteligencia artificial como una herramienta, no sé, solo como por un dato, pero ayer en la noche, mientras me estaba preparando para ir a esta junta que tuvimos, a la que ustedes nuevamente no llegaron, tengo que decirlo, yo tengo que hacer una clase en la universidad y no tenía tiempo para prepararla ni para hacer la presentación, que era una antigua, la actualicé y todo. Claude. Bueno, básicamente, Claude, mientras yo me hago esto, tú me puedes rediseñar toda la presentación, usa las mismas imágenes que yo tengo ahí, pero déjamelo en un relato más coherente, tradúcelo para que haya parte en inglés al español. Bueno, raya para la suma, mientras estaba peinándome y qué sé yo, Claude trabajaba por mí. O sea, algo que antes me hubiera demorado.
1: Un horario que un ser humano no lo haría, además.
4: Pero imagínate, además, la noche, o sea, de verdad, de haber sido 4 o 5 horas de pensamiento, de trabajo, en que yo mientras hacía otra cosa... estaba trabajando con
2: Y eso tiene algo súper de positivo, porque te libera tiempo, y nos libera tiempo para reflexionar y para hacer las cosas que queremos, pero hay algo que es súper transformador, y es que el valor del conocimiento tiende a cero.
1: Cero.
2: O sea, tu conocimiento, mi conocimiento, si hay otro, hay una máquina que lo puede hacer gratis, el modelo productivo cambia. O sea, si tú miras las empresas, siempre les digo, miren su modelo de negocio. ¿Qué pedazos de tu cadena de valor es conocimiento? Porque esa que es conocimiento va a valer cero. Y si va a valer cero, significa que cualquier otro lo puede hacer, entonces no tienes ventaja competitiva y por lo tanto se te cae el negocio. Y eso que parece que es muy lejos,
4: no, lo estamos viendo ya. De hecho, he hablado con muchos, muchos del mundo emprendedor durante esta semana y están todos bien como, oye, esto está durísimo, está durísimo. O sea, de verdad, salir a vender a las empresas, o sea, las mismas empresas están cuestionando internamente hacia dónde tienen que ir, cómo tienen que hacerlo, con quién tienen que hacerlo.
1: ¿Quiénes van a ser mis proveedores?
4: Y además, ¿lo voy a hacer yo adentro o no? Entonces, de verdad que las decisiones de compra se están extendiendo muchísimo. Además que siempre...
1: Con un crecimiento del 1% peor.
4: También. Entonces está súper duro, como que lo que dice la Marina, esto de repensar tus modelos de negocio, cuando hace un año atrás el conocimiento era un modelo de negocio súper valioso y que te blindabas.
3: Porque caímos en mi curso de estrategia. Si yo hago un curso de estrategia...
4: Vamos a eso.
1: Vas a contarnos de tu curso de estrategia
3: después
1: de la pausa.
3: Ya aprendí.
4: De nuevo.
1: Oye, me encanta este panel de ideas. Funciona, pero como está, pero
4: no te dejan como el final de teleserie. Roberto
1: Musso, Marina Tannenbaum, Fernanda Vicente siguen conversando con nosotros después de la pausa. 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Hacemos una pausa cortita y seguimos con nuestro panel de ideas aquí en Concierto Valor.
0: 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La temperatura en concierto.
5: En Santiago, 10 grados.
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1: Está sellado este panel de tecnología con Roberto Musso, Marina Tannenbaum, Fernanda Vicente. Agradecidos, por supuesto, de estas reflexiones importantes. Y Roberto, ibas a decir acerca de tu curso de estrategia.
3: Claro, es que desde hace algún tiempo, desde que trabajamos nosotros en inteligencia artificial, tuvimos que hacer la reflexión, igual, bueno, lo que podemos hacer de reflexión, y entender cuáles son los aportes de la inteligencia artificial a nivel estratégico. ¿Te fijas? Entonces, llegamos a un conjunto de 8 factores de aporte que consideran aprendizaje, la capacidad de predecir, que es completar la información que te falta, generar cosas, automatizar, etcétera. Pero últimamente tuvimos que agregar razonamiento, que es una gran discusión, capacidad de ejecución, porque surgen los agentes, pero además inteligencia, que está asociada con el razonamiento, ¿cierto? Entonces, cuando tú dices, mira, el conocimiento bajó de costo.
1: A cero, claro.
3: La inteligencia bajó de costo. Y la inteligencia, hasta hace poco tiempo, era patrimonio exclusivo de los humanos y era de alto costo. Había una economía de la escasez respecto a la inteligencia. Hoy día hay una economía de la abundancia y eso redefine la empresa. Sí. Eso redefine absolutamente la empresa. Y no tiene ningún sentido tener estructuras jerárquicas organizacionales, porque aquel al que tú delegas tareas u objetivos, en este caso, sabe mucho más que tú, es experto en información total, es mucho más inteligente que tú y es mucho más rápido.
1: Muy rápido,
3: que tú.
1: Claro.
3: Entonces, ¿cómo puede ser una organización jerárquica? Tiene que ser un ecosistema. Mm. Y así van evolucionando también las empresas, ¿te fijas? Por lo tanto, todo cambió.
1: La Marina tiene cara de... No voy a decir una cosa.
3: Welcome to
2: the show. A mí una de las cosas que me preguntan mucho es ¿qué tienen que estudiar los que están hoy día en el colegio?
4: Eso te iba a decir, la definición de qué es talento hoy día.
2: Exactamente, dado que el conocimiento
1: es talento en el sistema educativo.
2: Talento en la economía.
1: Sí, talento en la economía también.
3: Ya, perdón. Viste que son dispersos.
2: Somos, lo pasamos.
3: Yo la voy a ordenar. Ya. Avance,
2: hora,
3: avance.
2: Roberto, siguiendo con lo que tú dices, Roberto.
1: ¿Qué pasa con las futuras generaciones?
2: ¿Qué pasa con las futuras generaciones en esta reestructuración y que tanto nos preguntamos qué estudiar? Yo creo que cuando el conocimiento se vuelve infinitamente disponible y hay la economía de la abundancia.
3: Mira cómo mira.
2: Yo creo que. Ahí tengo una vuelta a lo que tú estás planteando. Yo creo que nos vamos a mover ahí una economía de la escasez. En el fondo, ¿qué es lo que es escaso? Porque lo que es escaso es lo valioso.
1: Es lo que yo tengo que vender. Exacto.
2: Claro, porque lo que es abundante, el aire, no es parte de nuestros procesos de negocio porque está disponible. Entonces, ¿qué es lo que es escaso? Lo escaso es aquello que solo podemos hacer los humanos. ¿Y qué es lo que solo podemos hacer los humanos dejando de lado el conocimiento? Es volver varios miles de años atrás. ¿Qué es ser humano?
4: A recolectar la comida.
2: Lo que uno puede hacer es O sea, que es súper intrínseco, es la confianza, la relación con los otros, y tiene que ver mucho con la artesanía.
1: Y los oficios, ¿sabes? Que justo estuve en un conversatorio, estaba la Mónica Retamal en la corporación, ya me voy a acordar, pero está el representante de Infocap, diciendo que están teniendo una participación bien importante en el Parlamento a raíz de toda la modificación del censo y todo, porque trabajan directamente con oficios, o sea, un electricista, el gaffiter. Eso todavía hay como...
4: Hasta que lleguen robots que puedan hacer ese trabajo, porque de hecho ayer la Ana María Rat, que estuvo en Davos hace poco tiempo atrás, fue a la conferencia que hizo Elon Musk, y él decía, o sea, de aquí al 2030 van a haber más robots que personas. 2030 es como mañana. Ahora, le creemos a Elon Musk, yo le tiendo a creer porque hace cosas bien espectaculares. A lo mejor no le achunta al 100%, pero si está pensando en que van a haber más robots que personas, porque está día y noche pensando en cómo hacer más robots.
2: Básicamente, mi hija chica tiene 15 años. Eso significa que ella va a tener 30 en 2040. O sea, va a estar en pleno. El año 2040, ¿nos podemos imaginar en qué va a trabajar?
1: Heavy, sí. O sea, de hecho salieron, no sé si vieron que salieron unos robots asistentes de casas y los vendieron vendieron en un par de horas.
4: Un ejemplo mucho más low tech, entre comillas, pero la Thermomix. La Thermomix para la pandemia
3: es un robot.
4: O sea, gracias a ella sobrevivimos en mi casa a la pandemia, no llegamos al final de la pandemia.
3: No, pero mira, tú pusiste un tema re importante a mi juicio, que es motivo de reflexión, y es ¿cuál es aquel elemento que evolutivamente nosotros solo tenemos y no lo tiene la inteligencia artificial? ¿Y sabes cuál es? Que ya se ha tratado esto, el hecho de estar vivos. O sea, en el hecho de estar vivos, inteligencia orgánica, aquello que nos confiere el hecho de estar vivos, es una barrera defensiva respecto de la inteligencia artificial. Podemos dedicar un programa a eso y profundizar, pero se lo voy a dejar así como título.
4: Y Roberto, la otra vez también te mandaste un spoiler. Dijiste que íbamos a vivir 3.000 años. ¿Cuánto dijiste? ¿1.000 años? No sé.
3: No, podíamos no morir, pero sí.
4: Bueno, ese también es un spoiler, porque estamos hablando de la inteligencia de estar vivo. Íbamos a vivir 1.000 años.
2: Si juntamos a Roberto con Elon Musk, no sé qué van a concluir.
4: No.
1: Oye, ¿alguna recomendación para nuestros auditores?
4: Bueno, yo traía una serie que estoy viendo que es ochenterísima. No ochentera la serie, sino que el tema, que es Lockerbie. No sé si la vieron o no.
1: ¿Cómo se llama?
4: Lockerbie. Que es un accidente aéreo que yo no tenía, bueno, que esa no, era muy chiquitita en esa época, de Panam, que fue un atentado terrorista en Inglaterra y que cayó, explotó un avión, el primer capítulo es realmente impactante, explotó un avión arriba de un pueblo en Inglaterra y cayeron los cuerpos y caían los pedazos, caía todo sobre este pueblo, no, fue realmente espantoso. Está súper bien tratada.
1: Esto es un hecho real.
4: Es un hecho completamente real. Toda la investigación que se hizo y todo tiene 5 capítulos, pero de verdad se los recomiendo porque uno se lo olvida todo. Por otro lado, lo brutal de atentar contra la vida de otros por ideales, digamos, o por ideas. Pero está súper bien retratado. A mí ese primer capítulo me dejó dando vuelta la cabeza pensando en... Imagínate, va tu hija, se sube un avión para ir a no sé dónde, de repente explota, ¡pah! Y van cayendo todo, y lo brutal que hay.
1: ¿Cómo se llamaba?
4: Lockerbie.
1: ¿Lockerbie? ¿Y está en Netflix?
4: Está en...
1: ¿O en Prime?
4: Amazon Prime. En Prime. Sí.
2: Ya, yo, mi Marina recomendación, igual que el panel anterior, va a ser una actividad que pueden hacer las personas.
1: ¿Ya?
2: Y yo lo que recomiendo para esta semana es que se construyan su primer agente. Suena de ciencia ficción, pero no es así.
1: ¿Ya?
2: Ustedes entran a GPT, a Claude, a Gemini, donde quieran, y hay una en el lado izquierdo de la pantalla, puede decir proyecto o puede decir gem, dependiendo de cuál están usando. Y ustedes le dan una tarea. Y dice, tú vas a ser el que me dice qué voy a hacer de almuerzo. Y le dices con lenguaje, le escribes con palabras, tú todos los días me vas a decir qué va a hacer de almuerzo, qué va a hacer de almuerzo, lo que quieran. Pero hagan uno muy simple, porque ese es el mundo de los agentes que vienen.
1: ¿Y la gente te va a avisar todos los días?
2: Tú le puedes decir, dime todos los días a las 12 del día qué tengo que hacer de almuerzo para que cumpla con ciertas características.
1: Claro.
2: Tú le dijiste que yo en realidad quiero
1: gastar
2: máximo 1.000 pesos por persona.
1: Perfecto.
2: Voy a comer proteína, tengo para pagar proteína una vez a la semana. Lo que tú le digas, que es, y tienes que hablarle como si le estuvieras hablando a otro ser humano. Uh-huh. Esto lo puedes hacer con lenguaje, no puede ser no escrito. Tú le puedes prender el micrófono. Y tú le hablas de una manera natural y le pides ayuda. Porque estos agentes al final son un ayudante.
1: Versión gratuita para la gente que no tiene pagado.
2: Versión gratuita totalmente. Entonces, okay. Yo recomiendo, cada uno hágase el primer agente chiquito. ¿Ya? Y si tiene dudas de cómo hacerlo, los que están escuchando hasta ahora, pregúntenle a los hijos que seguramente van a saber cómo ayudar.
1: Seguro que sí, mi hija ya tiene todas las inteligencias artificiales. Y...
2: pero es simple, solo que hay
1: pero
2: que
1: atreverse. Pero igual, como que todos los CEO ahora han agarrado, aparte de las discusiones en las grandes universidades norteamericanas, etcétera, todos los CEO han agarrado como en las charlas decir que les preguntamos por él será la inteligencia artificial.
3: Bueno, sí, es verdad.
2: Cada uno pregunta lo que puede.
4: Pero eso es bien humano.
1: Sí, muy humano, y ojo con la gente que se está apoyando mucho a nivel emocional, como emocional, sí, en las inteligencias artificiales. Bien, tú lo decías, las conversaciones en los autos.
4: Vamos,
1: Roberto,
4: a tener un hijos digitales, finalmente, si tiene que ver con eso, ¿no? O sea, bueno, ¿se acuerdan de los Tamagotchi? Yendo, sí, volviendo para atrás. Era un poco, era un ensayo, ¿no? ¿Qué hacemos con un ser al que tenemos que cuidar?
3: Bien, ahora que preguntemos cosas tontas, digamos, no, o cotidianas, no es malo, no, porque nos aproxima. Te, claro, fijas, si lo, sí, importante es el cambio cultural. Entonces tú le pierdes el miedo y te contesta cualquier cosa, uh-huh, y check, pero después empieza a avanzar.
1: ¿Su recomendación, Roberto Musso?
3: Mira, ya que estamos hablando de evolución, les voy a recomendar el libro que a mí me cambió la vida, de verdad. Es el libro más importante que he leído nunca y se llama El gen egoísta, de Richard Dawkins, 1976. Habla de verdad de la evolución. Richard Dawkins es el principal evolucionista contemporáneo. Hoy día se puede seguir en las redes sociales, así que hay que ir mirando lo que dice respecto a inteligencia artificial. Pero ese libro es espectacular. O sea, de verdad es un libro que tú decís, este tiene impacto existencial.
1: Me encanta. El gen, sí, egoísta.
3: El gen egoísta.
1: Fantásticas recomendaciones, maravilloso panel. Gracias por estar con nosotros esta
3: mañana. Gracias por invitarme.
1: Que les vaya muy bien, Fernanda, Marina, Roberto, que tengan un excelente día jueves. Vamos a escuchar a Elton John aquí en el 88.5 junto a Dua Lipa con Cold Heart.

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1: Les quiero hablar acerca de un movimiento que cumple 20 años, que se ha ido consolidando, un modelo empresarial centrado en el triple impacto. ¿De qué hablamos cuando hablamos de triple impacto? Estamos hablando, bueno, las empresas nacen para tener un impacto económico, solucionar un problema, pero también cuando tienen un buen impacto social, menor impacto ambiental. Y en ese contexto, en Chile, estamos posicionados con el país con mayor cantidad de empresas B per cápita de América Latina. El movimiento B, entonces, que lleva 20 años impulsando fuertemente el modelo del triple impacto en nuestro país, bueno, Latinoamérica también. Denka Astudillo es la directora ejecutiva del Sistema B. ¿Cómo estás,
2: Muy
1: Denka?
2: Bien,
1: bienvenida.
2: Elena, mucho gusto.
1: Qué bueno que estás aquí.
2: Sí.
1: Oye, supe que te habías venido para acá.
2: Oye, sí.
1: Un
2: pero
1: problema
2: bueno,
1: de agenda, pero es una buena iniciativa para poder estar juntas esta mañana.
2: Me encanta.
1: Contemos un poquito más del Sistema B y qué es el modelo de triple impacto. Yo lo explicaba ahí someramente.
2: Pero muy bien, pues.
1: Es que yo fui directora del Sistema B, tengo que decir que tengo mi corazón B.
2: Totalmente. Bueno, Sistema B lo que intenciona es fomentar estos modelos justamente de triple impacto, es decir, que la empresa adopte dentro de su negocio el generar impacto positivo, social y ambiental a través del negocio.
1: Okay.
2: Y esto lo hace a través de una certificación, que es la certificación de Empresa B, una certificación rigurosa que se sustenta en estándares verificados internacionalmente, que de alguna manera van incorporando las distintas problemáticas que existen hoy día actualmente y cómo la empresa puede ir apoyando y ayudando a resolverlas.
1: Uh-huh.
2: Entonces, desde ahí hay distintos estándares que van monitoreando y que van incorporando las empresas en un proceso de mejora continua que tiene que ver con el ámbito social, el ámbito ambiental y también el ámbito de gobierno corporativo.
1: Perfecto. ¿Eso quiere decir que yo formo una empresa? ¿Da lo mismo el tamaño de mi empresa?
2: Da lo mismo.
1: Ya.
2: No importa.
1: Yo formo una empresa, generalmente es para solucionar algún problema, alguna necesidad. Estábamos hablando ahora del entorno digital y como hoy día quizá el conocimiento no es como el mejor activo para el negocio, pero sí desde la escasez, ok, soluciono un problema. Eso tiene un factor económico, ¿no es cierto? Pero también cómo me relaciono, por ejemplo, con mis stakeholders, con mis trabajadores. Pongamos algunos ejemplos concretos de cómo se mide esto. ¿Cuáles son esos factores que son incidentes para poder ser B?
2: Bueno, lo primero, tal como tú dices, la empresa tiene un negocio, ¿ah? Y el fondo lo que busca es generar rentabilidad, que le vaya bien y que crezca.
1: Uh-huh.
2: Entonces, desde lo más concreto, que le vaya bien y que crezca no es algo que no tenga que ver, no está alejado de generar un impacto en las personas y en el entorno.
1: Uh-huh.
2: Entonces, ¿cómo generamos ese impacto en las personas y el entorno a través del negocio? Yo creo que todas las empresas podrían decir, mira, no me había dado cuenta, en verdad, que la manera que tengo de hacer las cosas está generando un beneficio directo a mis trabajadores, a mis proveedores, a mis clientes, incluso también, por supuesto, al medio ambiente. Entonces, ejemplos como distintas empresas B, son casi 270 empresas B
1: en Chile
2: y más de 10.800 en el mundo.
1: ¿10.800? 10.800,
2: wow. En el mundo en 106 países distintos.
1: Uh-huh.
2: Entonces, cuando uno dice, a ver, ¿qué hago con el negocio, por ejemplo? Ayer estábamos justamente en ICLAS. ICLAS es una empresa que otorga educación a distancia online.
1: Uh-huh.
2: Entonces, ¿cómo integran esto en el negocio generando oportunidades también para que las personas, que el propósito de la empresa ya tiene que ver con otorgar educación a personas que no podrían eventualmente acceder a ella,
1: okay,
2: por distancia, por costos, en fin,
1: uh-huh,
2: o educación continua? Y eso, al ponerlo al servicio de las personas, dice, ah, pero eso es una empresa de educación. Sí, pero yo tengo todo el tiempo el foco en cómo genero más valor en ese sentido.
1: Perfecto.
2: Entonces, cuando una empresa, lo clásico que uno piensa en empresas como a lo mejor Carún, que siempre lo hemos conversado, o Imeco, que también hemos conversado en algunos casos, cuando recojo colillas de cigarro,
1: mm-hmm,
2: y las convierto en celulosa para que pueda generar algún tipo de producto que sea perdurable en el tiempo.
1: Perfecto.
2: Estoy resolviendo un problema ambiental, dado la tremenda contaminación que genera las colillas de cigarro,
1: claro.
2: Pero además estoy generando valor otorgando un producto que tiene una duración extendida.
1: Mm-hmm.
2: Pero cuando uno piensa en una empresa tradicional,
1: Claro, ahí como que cuesta más.
2: Dices, a ver, ya, match. Genial, porque esa empresa nació así, pero ¿y mi empresa?
1: Como que nace verde en el fondo.
2: Claro, mi empresa, yo soy una panadería, por ejemplo. Ajá. Bueno, vamos y preguntémosle a San Camilo cómo lo hace, que es empresa B.
1: Ah, mira, qué interesante.
2: Entonces, cuando uno dice, pero una panadería puede ser empresa B, claro, porque la manera que tiene de hacer las cosas tiene en consideración el cuidado de las personas, la protección del medio ambiente, entendiendo que hay eficiencias operativas que también van ayudando al negocio. Entonces, cuando uno dice, mira, no tenía en consideración que una empresa tradicional de más de 100 años, de 140 años tiene San Camilo,
1: de un producto noble como el pan,
2: puede ser una empresa que esté preocupada de las personas y el medio ambiente. Por supuesto, toda su matriz energética están transitando hacia energías renovables, la manera que tienen de cuidar a las personas, el producto que entregan, se preocupan demasiado de que sea un producto de calidad, que le haga bien a las personas y que de alguna forma también estén contribuyendo a la salud.
1: Al bienestar. Estamos con Zdenka Astudillo, directora ejecutiva de Sistema B Chile. Zdenka, en ese sentido, tú decías algo que también es súper importante. Ok, doy respuesta a un stakeholder, por decirlo de alguna manera, cada vez más informado, más exigente, que quiere tener confianza en esa empresa. Volvamos con la panadería, por ejemplo. Pero también, probablemente, esta revisión de mis procesos, de cómo yo me relaciono con mis proveedores o con mis trabajadores, etcétera, etcétera, provoca que yo mejore también algunos ítems y, por lo tanto, tú lo decías, que pueda ajustar mis costos, porque hay harta locura con esto de ajustar los costos y poder responder un poco como a la realidad hoy día económica, no solo de nuestro país, sino mundial. Pero si tiene un propósito, si tiene una forma, quizás un método, por decirlo de alguna manera, probablemente es más fácil llegar a ese cambio concreto y a ese resultado.
2: Totalmente. Bueno, de hecho, cada vez está más verificado, de alguna manera validado, el que tener un propósito que de alguna forma integre el negocio, o sea, que estemos hablando del negocio, que no estemos hablando de algo paralelo, no es una decisión.
1: Pero no es como el RCE que conocíamos
2: claro,
1: antes.
2: Claro, como en la oficina y al fondo, claro, y que exacto. Ojalá alguien se acuerde quién la lleva esto, no me acuerdo bien quién lo lleva, porque estaba cero no metido en la estrategia. Y eso quiero llegar, que un propósito bien llevado, entendido que es lo que le da sustento al negocio, uh-huh. Es una decisión totalmente estratégica dentro hoy día. Cada vez más incorporar estos elementos de triple impacto no es una decisión altruista, no es algo que la empresa la hace más buena necesariamente, claro. ¿Cierto? Como el nice to have, sí, qué lindo, pero cuando tenga todo resuelto me meto en estos temas. Claro. Hoy, tener una mirada en el negocio de triple impacto, es decir, que efectivamente quiera generar impactos positivos sociales y ambientales, pero que eso conlleve el que me vaya bien, claro. El que tenga resultados económicos, porque si no me va bien, si la empresa no crece, en realidad, ¿qué impacto positivo puedo generar si estoy al 3 y al 4? En realidad, tengo que hacer algo que vaya en total sintonía con estos tres. Ahí estamos hablando de triple impacto. Entonces, hoy día, cuando un propósito está bien llevado y está incorporado en el negocio, es una decisión que está totalmente aparejada también con ser rentable. Uh-huh. Y ahí estamos incorporando estas tres variables en la misma ecuación.
1: Y ahí está la clave, Zdenka, porque quizás si yo estoy al 3 y al 4, este tipo de búsqueda me podrían servir también para mejorar la performance de mi empresa, ¿no?
2: Por supuesto, una empresa que está preocupada y está incorporando estos elementos dentro de su negocio, es decir, la manera en la que hago mi negocio, en cómo produzco, en cómo genero ese servicio o ese producto puntual, cómo lo entrego finalmente y también en la devuelta, que ahí también nos ayuda mucho el marco regulatorio que tenemos hoy día en Chile, que también es parte de una sintonía, estamos todos en la misma orquesta, el que tengamos la IREP, el que tengamos plásticos de un solo uso, el que tengamos la ley de delito económico, las distintas protecciones legales, en fin, o de sociales, eso también ayuda. Pero eso significa que de alguna forma la empresa se está preparando, está más preparada y también está generando una competitividad frente a otras empresas, de otras industrias o de la misma industria, claramente, porque estoy asumiendo dentro de mi negocio el cómo voy a enfrentar estos distintos riesgos que estamos teniendo. Entonces, por un lado, me preparo entre los distintos riesgos que hoy día están cada vez más medidos. Estamos con las normas contables que nos están exigiendo prepararnos ante los riesgos financieros de los cambios climáticos, en fin. Estamos también generando una mayor reputación. Claro. Lo que de una genera mayor confianza. Total. Y tener mayor confianza en un mundo en el que estamos hoy día tan plagados de que nadie confía en nada, de las instituciones están totalmente vilipendiadas, de cómo es, nadie confía en nadie, que tengamos una de alguna manera sostenernos sobre una base sólida que me dice, yo estoy medido. No solo me mido y declaro, sino que me verifican. Y hay un tercero, una entidad externa, que verifica que lo que yo estoy diciendo efectivamente lo hago. Y no es un plan futuro, una idea, un sueño de alguna vez quiero hacerlo, sino que ya lo estoy haciendo. Y además, se nota que estoy mejorando, porque en la medida que la empresa avanza, se certifica, después se tiene que recertificar. Y esa recertificación da cuenta de que la empresa mejoró los años anteriores que se había certificado.
1: ¿Cómo la gente se entera y toma contacto con Sistema B?
2: Bueno, sistemab.org es nuestra página a nivel internacional, que estamos en toda Latinoamérica y puede llegar a Chile. También síganos en las redes sociales, Sistema B Chile, en Instagram, en LinkedIn, en Facebook, en todas partes.
1: Muy activos.
2: Estamos súper activos y además estamos súper contentos porque como Movimiento B estamos cumpliendo 20 años. 20 años de transformación, 20 años
1: ya
2: integrando.
1: Son adultos.
2: Totalmente. Sí. 20 años integrando este modelo de triple impacto en las empresas, entendiendo también que el sistema económico tiene que ser un sistema económico más inclusivo, más equitativo, más justo también, y buscando esa forma en que los negocios adopten esta mirada donde nos cuidamos, nos respetamos, pero también generamos valor a todos.
1: Me encanta. Sten Castudillo, directora ejecutiva de Sistema B Chile, gracias por conversar
2: gracias,
1: con nosotros.
2: Gracias,
1: que estés muy bien. Ya lo saben, sistemab.org. 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Nos vamos, viene la Franja Orquera con Zoom Concierto, sigan en la compañía del 88.5, hasta mañana, que estén muy bien.
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1: ¿Qué tal? ¿Cómo están? Muy buenos días. Yo feliz, contenta con esta lluvia. Aunque está poquita, está bastante agradable. Sí, lluvia, ¿se extrañan aquí en el estudio? Vengo corriendo y disfrutando también esta lluvia que está bien rica, de verdad. Está lloviendo, pero poquito, tal como se había anunciado. Y tenemos 10 grados en Santiago, 9 de la mañana con 6 minutos. Comenzamos este Zoom Concierto junto a Julian Lennon, aquí en la 88.5.

Ya, vamos a revisar ahora sí con más calma y tranquilidad el pronóstico del tiempo para esta jornada de día jueves 18 de junio. Tal como te decía, está lloviendo en Santiago, algo muy leve, pero en teoría iba a llover y se cumplió la cosa. Estaba pronosticada la lluvia para este día jueves. Ojalá que llueva más fuerte. A mí me gusta cuando llueve y sobre todo cuando se limpian nuestros aires, nuestros cielos, porque está bien tóxico y hay muchos virus también dando vueltas, así es que hay

Chillán, 13 grados de máxima, Concepción 14 y Temuco 13 grados de máxima también con lluvia. Lluvia en Talca, lluvia en Chillán, en Conce, en Temuco. Así es que desde la zona central hacia el sur, gran parte de nuestro país con lluvias el día de hoy, jueves 18 de junio. Oye, vamos a estar revisando en un ratito más quienes juegan el día de hoy en el Mundial. No sé si has seguido los partidos, pero han estado bien buenos. Yo estoy siguiendo el Mundial y me parece que ha estado muy bueno. Un poquito tranquilo, ¿sí? Un poquito tranquilo. Vamos a ver cómo comienza a tomar fuerza también en estos próximos días. Y comentarte también que hay restricción de pistas en Avenida Salvador Gutiérrez al oriente con Salomón Sac debido a una colisión de motocicleta automóvil con resultado de persona lesionada. Y atención, pasajeros de Metro de Santiago, debido a efecto de lluvia débil a la hora en gran parte de Santiago, hay que considerar tiempo extra en tu desplazamiento. Línea 2, línea 5, línea 4 y línea 4A. Por seguridad, trenes operan en esas vías a velocidad reducida. Si es que ya lo sabes, si es que tienes que salir, sal con un poquito más de tiempo porque está lloviendo en Santiago. Y nos vamos a quedar con música alegre, porque lluvia no significa tristeza, ¿cierto? No, lluvia significa energía también. Esto es Wizard con Island in the Sun, el 88.5.

Esta es una gran noticia para los amantes del rock clásico. The Orchestra, la agrupación integrada por ex miembros de Electric Light Orchestra y Yellow Part 2, regresará a Chile el próximo 30 de octubre para presentarse en el Gran Arena Monticello, en una noche que promete ser un verdadero viaje por la historia de la música. Oye, la banda nació a comienzos de los años 2000 y está formada por músicos que fueron parte fundamental del universo de ELO, manteniendo vivo el legado de una de las agrupaciones más exitosas de todos los tiempos, creadora de un sonido único que fusionó rock, pop y arreglos sinfónicos. Durante el concierto, el público podrá revivir clásicos inolvidables como Mr. Blue Sky, que yo creo que es mi favorita de ELO. Bueno, también Evil Woman, Don't Bring Me Down, Last Train to London y tantas otras canciones que siguen conquistando nuevas generaciones y que siempre escuchamos también aquí en la casa de las grandes canciones. Recordemos que Electric Light Orchestra vendió más de 50 millones de discos en el mundo y fue incorporada en el Salón de la Fama del Rock and Roll en 2017. Si quieres ser parte de este esperado regreso, entonces déjame contarte que las entradas están disponibles el lunes 22 de junio a las 10 de la mañana a través de Ticketmaster. No digas que no te lo contamos. Y nos vamos a quedar escuchando Electric Light Orchestra con Last Train to London. Son las 9:28 y estás en Zoom Concierto.

0: Ahí pasaba Halo con esa tremenda canción. Recuerda que The Orchestra, banda integrada por ex miembros de Halo y Halo Part 2, se presentarán el 30 de octubre en Gran Arena Monticello. El 22 de junio van a estar disponibles las entradas a las 10 de la mañana a través de Ticketmaster.cl. Recordándote esto, vamos a la pausa, primera pausa del día, y ya regresamos.
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1: 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La temperatura en concierto.
3: En Santiago, 10 grados.
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0: Y seguimos con un clásico que atraviesa generaciones desde Argentina y de la mano de una de las bandas más influyentes del rock en español. Escuchamos Mil Horas, Los Abuelos de la Nada.
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cines, Toy Story 5 ya está dando qué hablar gracias a una inesperada protagonista. Taylor Swift, la cantante, estrenó una canción original llamada I Knew It, I Knew You, compuesta especialmente para la nueva película de Disney y Pixar, y la canción ya se ha convertido en un fenómeno entre los fanáticos. La canción fue escrita junto a su habitual colaborador Jack Antonoff y está inspirada en el personaje de Jessie, la icónica vaquera de la saga. Además, marca un regreso a las raíces country de Taylor, mezclando nostalgia, amistad y el paso del tiempo. La artista incluso sorprendió en la premier mundial de la película hace algunos días, realizada en Los Ángeles, donde interpretó este nuevo tema y compartió escenario con Randy Newman, autor del inolvidable You've Got a Friend in Me. Toy Story 5 llegará a los cines mañana y abordará un tema muy actual: cómo los juguetes tradicionales intentan competir con la tecnología y las pantallas en la vida de los niños de hoy. Oye, ¿te parece que nos quedemos escuchando esta canción? Sí, si no la conoces, la vas a descubrir entonces aquí en Zoom Concierto. Es Taylor Swift con I Knew It, I Knew You.

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Oye, ¿y si un día recibimos una señal desde otro planeta? Si literal estamos, qué sé yo, en el supermercado y nos encontramos con un extraterrestre, ¿te imaginas? La pregunta ya no parece tan lejana. Después de más de 15 años, la Academia Internacional de Astronáutica actualizó los protocolos que la comunidad científica debería seguir ante un eventual primer contacto con la inteligencia extraterrestre. El documento establece una serie de pasos para verificar, analizar y comunicar al mundo cualquier evidencia de vida fuera de la Tierra. Pero hay un punto que ha llamado especialmente la atención: la recomendación de no responder. Así es, el protocolo señala que enviar una respuesta no es una decisión que pueda tomar un país, un grupo de científicos o una organización de forma independiente. La postura es clara: cualquier contacto con una inteligencia extraterrestre debería ser una decisión de toda la humanidad y realizarse a través de consultas internacionales, especialmente bajo el marco de las Naciones Unidas. Por ahora, no existe ninguna prueba confirmada de vida extraterrestre, pero la ciencia ya se está preparando para una posibilidad que hace algunas décadas parecía exclusiva de la ciencia ficción. Oye, me encanta este tema. Es que yo creo que sí, en algún momento va a pasar. Ahora, ¿cómo serán realmente los extraterrestres? ¿Es como los muestran? ¿Como nos los hemos imaginado? ¿O será algo totalmente distinto? Ya, no sé. Lo único que sabes hasta ahora es que no tienes que responderles, ¿ya? Vamos a seguir con música. Son las 9:56 y llega Grace Jones con Love is the Drug. ¿Estás de acuerdo? ¿Es la droga, el amor?

0: Ay, oye, larga esa canción, ¿eh? Pablonga me dice, harto amor por la droga. Le digo, no, pues sí, al revés. Es, el amor es una droga. Ya, yeah, Love is the Drug, era Grace Jones pasando por Zoom Concierto. Vamos a hacer una breve pausa, pero antes, las marcas que hoy lideran nuestro país nacieron de personas con historias, decisiones y desafíos. 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Ahora sí, nos vamos a la pausa, ya regresamos.
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0: Ya estamos de regreso con Simply Red, es The Right Thing, en Zoom Concierto.

Hoy celebramos el cumpleaños de una verdadera leyenda de la música, Paul McCartney, uno de los compositores más importantes de todos los tiempos, pero también un artista rodeado de historias y curiosidades que no todos conocen. ¿Eh? Por ejemplo, aunque creó algunas de las canciones más famosas de la historia, no sabe leer ni escribir partituras. Su primer instrumento ni siquiera fue una guitarra, sino una trompeta que le regaló su padre cuando era niño. Además, es zurdo para tocar. Y aprendió a tocar la guitarra y el bajo adaptando los instrumentos a su mano izquierda. Su vida tampoco ha estado libre de anécdotas insólitas. En su juventud fue detenido junto a otros integrantes de The Beatles por un pequeño incendio al prender fuego a un preservativo. Mira los malulos. Y por supuesto está la famosa teoría conspirativa de 1966 que aseguraba que Paul había muerto y había sido reemplazado por un doble. Entre sus récords destaca que Yesterday es considerada una de las canciones más versionadas de la historia, consolidando a McCartney como una figura irrepetible de la música mundial. Y no sé si sabías, pero durante una visita a Chile, Paul McCartney aprovechó un día libre luego de que uno de sus conciertos fuera reprogramado para recorrer en bicicleta un parque de nuestra ciudad junto a su señora, disfrutando de un paseo de cerca de 30 minutos. ¿Qué me dices tú? Fue portada en esa oportunidad de distintos diarios en nuestro país. Feliz cumpleaños a Sir Paul McCartney, una leyenda viva que a sus 84 años sigue inspirando a generaciones enteras. He tenido la suerte de verlo en vivo y vamos a recordar ese momento con Days We Left Behind. Estás en Zoom Concierto y celebramos el cumpleaños de Paul McCartney.

Seguimos celebrando Paul McCartney con dos gigantes de la música unidos en una sola canción. Escuchamos 666, la inolvidable colaboración entre Paul McCartney y Michael Jackson, lanzada en 1983.

Hay un hotel chileno que es reconocido como el segundo mejor del mundo en un prestigioso ranking. Segundo mejor del mundo, ¿ah? Increíble. Lidera en Sudamérica. De todas maneras, me refiero al Hotel Patagonia Camp, que fue reconocido como el segundo mejor hotel all inclusive del mundo y el mejor de Sudamérica en el ranking Travelers Choice Best of the Best 2026 de TripAdvisor. Además, fue el único hotel chileno incluido en la lista global. Ubicado cerca del Parque Nacional Torres del Paine, el recinto destacó por su experiencia de alojamiento en yurtas de lujo, dicen ellos, pero que son unos domos, rodeadas de naturaleza y paisajes patagónicos únicos. Los viajeros valoran su propuesta gastronómica, excursiones guiadas y actividades al aire libre que lo llevaron a superar a hoteles de destinos turísticos de todo el mundo. Este reconocimiento nos llena de orgullo porque viene de los propios viajeros, destacó la gerente general Mariana Ramírez. Patagonia Camp. ¿Te cuento algo, Pablonga? Yo estuve en Patagonia Camp hace algunos años, sí. De hecho, me tocó hacer un capítulo de un programa de televisión que hacía yo, que se llamaba Hotel, de este maravilloso lugar, y de verdad que es increíble. Increíbles, son unos domos efectivamente de lujo que tienen todo adentro y que tienen como esta ventanita arriba en el techo, entonces tú puedes ver las estrellas y al mismo tiempo en los domos puedes sentir la naturaleza, quién sabe si aparece un puma entre medio, porque realmente es ahí, into the wild. Es un lugar espectacular, tiene vista de hecho a las Torres del Paine, imagínate. Y bueno, tal como dicen los viajeros, ahí puedes hacer excursiones que son realmente maravillosas, además de la gastronomía y todo lo que significa un hotel todo incluido en nuestro país, que sabemos, ¿ah? No es barato, pero vale la pena, vale la pena. Y lo mejor de todo es que nos hace reconocidos en el mundo entero. Una noticia que te compartimos también aquí en Zoom Concierto, y esa noticia va acompañada de una canción de Joss Stone, es Fell in Love with a Boy, 10:29.

0: Qué romántica esa canción de Barry White. You're the first, the last, my everything, mi todo. Una canción para dedicar en este día jueves de lluvia. ¿Sigue lloviendo? Vamos a ir a revisar, porque desde acá no tengo vista al exterior, pero vamos a revisar y seguimos con buenas canciones a la vuelta de la pausa. 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Dicho esto, nos separamos cortito y ya regresamos.
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4: En Santiago, 12 grados.
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Hoy vamos a revisar algunos titulares de esta jornada porque hay noticias, obviamente. El caso de los niños haitianos llegó a la moneda. El presidente José Antonio Kast encabezó una reunión extraordinaria con representantes de los tres poderes del Estado para coordinar la respuesta institucional ante las graves irregularidades detectadas por Contraloría y el posible tráfico de menores. La prioridad, aseguran las autoridades, es dar con el paradero de los niños y esclarecer responsabilidades. Y una buena noticia para la salud pública en Chile, porque un estudio publicado en la prestigiosa revista The Lancet confirmó que la ley de etiquetado implementada en 2016 ayudó a reducir el exceso de peso en niños y niñas entre los 4 y 6 años. La investigación analizó datos de más de 300.000 menores y reafirma el impacto positivo de esta política pionera a nivel mundial. También en noticias internacionales, Estados Unidos e Irán firmaron un acuerdo de entendimiento que busca poner fin a la guerra. El documento firmado por Donald Trump en Francia y mediado internacionalmente contempla el cese de operaciones militares y una hoja de ruta para reducir las tensiones en Medio Oriente. Bueno, finalmente en deporte, déjame decirte que arranca una nueva ilusión para Joaquín Niemann. El chileno disputará desde hoy jueves el US Open de Golf, uno de los torneos más importantes del mundo, donde buscará seguir consolidándose entre la élite internacional y competir por una millonaria bolsa de premios. Joaquín Niemann tiene programado su debut en la primera ronda del US Open a las 13:47 horas de nuestro país. Y sigue la música en Zoom Concierto. Es Roxette con Dangerous. 10:52 minutos.

Oye, te cuento que hoy es el Día Internacional del Sushi. Sí, hay varios restaurantes de sushi en nuestro país. De hecho, los chilenos somos amantes del sushi. Ahora, lo que sí hay que decir es que el sushi chileno no tiene nada que ver con el sushi tradicional desde donde proviene este plato, este alimento, ¿cierto? Pero cada 18 de junio los amantes de la gastronomía japonesa tienen una excusa perfecta para rendirse a uno de los platos más universales y apreciados del planeta. Lo que comenzó como una técnica ancestral de conservación del pescado ha evolucionado hasta convertirse en un fenómeno culinario global capaz de adaptarse a diferentes culturas, estilos y formas de entender la cocina. Fíjate que Madrid, por ejemplo, es una de las capitales gastronómicas más dinámicas de Europa y ha abrazado esta tradición con entusiasmo y hoy reúne una extraordinaria oferta de restaurantes especializados que van desde las barras más exclusivas de inspiración japonesa hasta propuestas contemporáneas que reinterpretan los sabores clásicos. Y en Chile pasa algo bastante similar. Bueno, en Perú también hay mucha fusión, ¿cierto? Comida Nikkei. Pero en Chile tenemos hartos restaurantes de sushi en todas partes. Hay sushi y aunque es bastante diferente al original, es delicioso. Quizás a ti no te gusta, pero la mayoría de los chilenos les gusta el sushi, hay que decirlo. Es un buen panorama. En un ratito más te voy a estar compartiendo algunos datos de restaurantes de sushi, ¿te parece? Mientras tanto nos vamos a quedar con Harry Styles, es Watermelon Sugar, en su concierto. Sí,

0: Oye, Harry Styles de hecho tiene una canción que se llama Music for a Sushi Restaurant. Más ratito la vamos a escuchar para estar comentando aquí los restaurantes de sushi para celebrar este Día Internacional del Sushi, ¿te parece? ¿Quieres saber cuáles son los 5 mejores ingredientes para eliminar ojeras? 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Nos vamos a la pausa, ya volvemos.
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3: 11:10.
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comienza la segunda fecha de la fase de grupos en el Mundial 2026, una jornada clave porque varios equipos anfitriones podrían empezar a asegurar su clasificación, ¿sí? A las 12 del día, en un ratito más, se juega República Checa versus Sudáfrica por el grupo A. Dos selecciones que necesitan sumar para mantenerse en la pelea por avanzar de ronda. A las 15 horas, Suiza versus Bosnia y Herzegovina por el grupo B. Un duelo muy equilibrado entre dos equipos que buscan posicionarse en la parte alta del grupo. A las 18, Canadá versus Qatar. Grupo B. Canadá, uno de los países anfitriones, ¿cierto? Juega un partido muy importante ante un Qatar que necesita recuperarse también tras su debut. Y a las 21 horas, México versus Corea del Sur por el grupo A. El gran partido del día. México y Corea del Sur llegan como líderes de su grupo y una victoria podría acercarlos mucho a la clasificación. México, uno de los países también de este Mundial 2026. Hoy se disputan entonces encuentros de los grupos A y B, dando inicio a la segunda ronda de partidos de la fase de grupos de este Mundial. Tú ya sabes dónde puedes seguir los partidos, los principales, los puedes seguir a través de televisión, ahí los están dando en vivo. También por streaming puedes verlos absolutamente todos. Y en as.com, que es parte de Prisa Media, puedes conocer todos los detalles. Igual que en ADN, nuestra radio hermana. Y continuamos con música de la mano de Men at Work, es It's a Mistake, en su concierto.

La astronauta Cristina Koch, ¿te acuerdas de ella? Fue distinguida con el Premio Princesa de Asturias de la Concordia 2026, un reconocimiento que destaca su trayectoria y su aporte a la exploración espacial y al trabajo colaborativo de la humanidad. El jurado valoró su capacidad de superación y el mensaje que ha transmitido a través de la misión Artemis II. Tierra, sois un equipo, una invitación a entender que los grandes desafíos del futuro solo pueden enfrentarse trabajando en conjunto. Y es que Cristina Koch ya había hecho historia en más de una ocasión. Fue una de las protagonistas de la primera caminata espacial exclusivamente femenina, junto a la astronauta Jessica Meir, y además se ostenta uno de los récords de permanencia, tengo hambre hasta ahora, en el espacio, tras pasar 328 días consecutivos a bordo de la Estación Espacial Internacional. También será una de las integrantes de la histórica de lo que viene con Artemis, ¿cierto? Porque sigue trabajando ahí como una de las grandes mujeres que ha estado orbitando la Luna. Qué bonito, un reconocimiento que pone en valor no solo los avances científicos, sino también la capacidad de la exploración espacial para unir a la humanidad bajo un mismo propósito. Seguimos con música. Charly García, nos siguen pegando abajo. Estás en 88.5 y concierto.cl.

0: Última pausa de este día jueves aquí en Zoom Concierto. Regresamos luego con más canciones y por supuesto con eso que te prometía, los datitos de restaurantes de sushi para celebrar el Día Internacional del Sushi este jueves 18 de junio. Vamos y volvemos.
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Ya, y ahora sí, si eres fanático del sushi y quieres salir de los típicos rolls con queso crema y palta y sésamo, toma nota porque hoy te compartimos 5 de las mejores propuestas de Santiago para disfrutar de una experiencia japonesa de otro nivel. Primero está Naoki, un clásico de Vitacura que mezcla tradición japonesa con ingredientes chilenos y que se ha convertido en uno de los favoritos de la escena gastronómica local. Sus nigiris y preparaciones de autor son parte de su sello. El segundo que te podría recomendar el día de hoy es el imperdible Fukasawa, el proyecto del chef Marcos Baeza, donde cada plato está pensado para resaltar la calidad del producto y el protagonismo de los nigiris. También está Osaka, un clásico, uno de los grandes referentes de la cocina Nikkei, esa exquisita fusión entre Perú y Japón que destaca por sus sabores intensos y sofisticados. Y también te voy a dar el dato de dos que son un poquito más nuevos, podríamos decir. Dondo, un restaurante inspirado en los tradicionales izakayas japoneses, donde la arrobata, la parrilla japonesa, es la gran protagonista y convierte la experiencia en algo completamente distinto. Y la quinta parada es Sabia. Sabia Bar, uno de los lugares más comentados de Alonso de Córdoba, con una propuesta asiática contemporánea, ideal para compartir nigiris, baos, rolls y una destacada coctelería de autor. Estuve en Sabia, aparte que es muy bonito. En Dondo también he estado, muy rico. Bueno, hay que probar, y si es que quieres ir a un lugar especial, de verdad que estas alternativas que te estoy dejando te van a gustar muchísimo, estoy segura. 5 alternativas para comprobar que en Santiago la cocina japonesa está viviendo uno de sus mejores momentos. La música de Sam Smith comienza a sonar en la 88.5. I'm not the only one.

Ya finalizando, nos tenemos que despedir, pero volvemos mañana a conectarnos a través de nuestros diales a lo largo y ancho de Chile y por supuesto también a través de concierto.cl. Soy Fran Jorquera, me encanta acompañarte todos los días y por supuesto que compartamos juntos de la buena música, de la casa de las grandes canciones. Antes de separarme de ti, quiero recordarte que Casey and the Sunshine Band va a estar en nuestro país con su gira Get Lifted World Tour 2026 y las entradas las encuentras en Punto Ticket. Ahora sí, un abrazo grande y para cerrar, uno de mis artistas favoritos es Bruce Springsteen con Dancing in the Dark. Hasta mañana, chao.

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2: 12 del día.
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11: ¿Cómo están, amigos? ¿Cómo están, amigas? Bienvenidos y bienvenidas. Ya estamos comenzando una nueva sesión de Catálogo Concierto, esta terapia llena de canciones que nos sube el ánimo en este día jueves 18 de junio, el día que Sir Paul McCartney está cumpliendo 84 años. Así que obviamente le vamos a dedicar la expedición de las 2 de la tarde, ¿eh? Pero sin duda, 84 años, está grande Paul McCartney. Oye, además tenemos hartos clásicos, hartas historias, tenemos varias sorpresas bien entretenidas y vamos a empezar de inmediato invitando a los Rolling Stones con su clásico setentero Brown Sugar. Aquí comienza Catálogo Concierto, hasta las 2 con ustedes. Bienvenidos. comenzamos.

Y ahora los invito a saludar a Dizzy Reed, tecladista de los Guns N' Roses desde 1990. O sea, hace ya 36 años. Y sigue firme, ¿eh? Junto a Axl, en todo lo que haga. Ahí está. Dizzy nació en Los Ángeles en el 63 y hoy está cumpliendo 63 años. Así que lo vamos a escuchar con este clásico de los Guns, donde se luce. Esto es Don't Cry, sonando en Catálogo Concierto.

Carlos Arancibia desde Constitución, séptima región, y nos cuenta que hoy están de aniversario, así que saludos para ellos. El 18 de junio de 1794, el gobernador Ambrosio Higgins firmó la autorización para la fundación de la Villa Nueva Bilbao en Gardoqui, que en 1828 será rebautizada como Constitución. Así que para todos los que nos escuchan en Constitución a través de concierto.cl, un gran saludo y que disfruten de su día. Esta canción es para ustedes, es de Earth, Wind & Fire. Let's Groove, temazo, que ya suena en catálogo concierto.

0: 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Primera pausa, el 88.5, pero recién estamos partiendo, así que por favor ni se muevan. En 3 minutos más volvemos con Cari Glitter, Bob Marley y Azú y varias sorpresas más. Pausa enana, cortita, diminuta y volvemos con el segundo bloque de Catálogo Concierto.
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3: En Santiago, 14 grados.
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0: Ya estamos de vuelta con más archivos del 88.5, la radio de las grandes canciones. Vamos a comenzar este bloque con uno de los himnos de Bob Marley y se llama Three Little Birds, abriendo el segundo bloque de Catálogo Concierto.

Y ahora seguimos revisando efemérides para un día como hoy, 18 de junio, el día del cumpleaños de Sir Paul McCartney, que más ratito vamos a estar celebrando la expedición de las dos. También saludamos a la gran Alison Moyet, que nació un día como hoy en el 61. Una niña, una guagua. Se hizo famosa a principios de los 80 con el dúo Yazoo. Y más tarde tuvo una gran carrera en solitario que ya nota más de 23 millones de discos vendidos en todo el mundo. Pero con Yazoo a mí me rayaba. Alison Moyet cumple 65 años. La escuchamos con este clásico de Yazoo. Only You. Oh my God. Buenísimo. Suena en catálogo, concierto.

0: Y nos vamos a una nueva pausa aquí en Catálogo Concierto, pero no se vayan porque a la vuelta tenemos el tremendo especial con el cumpleaños de hoy, Sir Paul McCartney. Vamos a la pausa, cortita, y ya volvemos con este especial. No se vayan.
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3: 12:56 minutos.
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0: Ya a esta hora vamos con la expedición con Sir Paul McCartney, que hoy está cumpliendo unos muy bien cuidados, diría yo, 84 años de vida. Sir Paul es una de las grandes leyendas de la música popular y uno de los artistas más exitosos de todos los tiempos. 60 discos de oro, más de 100 millones de discos y 100 millones de singles vendidos tanto en su trabajo como solista como con los Beatles. Hoy lo vamos a celebrar con algunos clásicos de su historia, con The Beatles y con Wings, ¿eh? Y otras en solitario, obviamente. Primero, vamos con dos canciones maravillosas que escribió para The Beatles. La primera es Let It Be y la segunda es Drive My Car. En este cumpleaños de Sir Paul McCartney, aquí en concierto solo grandes canciones.

Estas son las canciones escritas y cantadas por James Paul McCartney Mohin, Sir Paul McCartney, que nació un día como hoy en el 42 en la bella ciudad de Liverpool, en Inglaterra, y que fue parte de la banda que cambió la historia de la música popular en el siglo XX, los maravillosos Beatles. Después del quiebre con los Beatles en 1970, McCartney fundó Wings, una banda pensada para acompañarlo en sus aventuras personales, pero que se fue convirtiendo poco a poco en una fuerza colectiva con todos los méritos para también tener su lugar en la historia. Lo seguimos escuchando con dos canciones que escribió para Wings, Silly Love Songs y Bad on the Run, para celebrar los 84 años de Sir Paul McCartney en catálogo concierto.

exitosos de todos los tiempos, pero sin duda. Y de su etapa como solista vamos a escuchar los clásicos No More Lonely Nights y Coming Up en vivo. Felices 84, Sir Paul McCartney, favorito del catálogo concierto.

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0: Y hasta aquí lo dejamos con esta pequeña revisión de la historia del cumpleañero Paul McCartney, que ojalá siga sanito y rockeando por muchos años más. Un abrazo grande, grande, grande para él. Ya, nos vamos a la última pausa, la 88.5, pero nos queda media hora todavía de clásicos, así que 3 minutos de pausa y seguimos con más Catálogo Concierto. No se muevan.
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3: En Santiago, 15 grados.
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0: Ya estamos de vuelta con la última media hora de grandes clásicos para seguir con el ánimo y la energía bien arriba. Muchas gracias por seguir en nuestra sintonía. Vamos a comenzar con una gran canción de 1985. Este es el gran himno de Kate Bush. Ya escuchamos Running Up That Hill, abriendo el último bloque de Catálogo Concierto.

Y seguimos con una rockera de Def Leppard que el próximo 8 de noviembre va a estar reventando el Movistar Arena junto a Xtreme. Dos bandas muy buenas para la guitarra. Las entradas se venden en Punto Ticket por si acaso. Los escuchamos con el clásico Photograph, aquí en la casa de las grandes canciones.

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Y nos vamos. Qué rápido, ¿no? Se pasó volando este programa. Gracias, Pablo, por la puesta al aire. Gracias, Keco Peralta, por los libretos. Le mandamos muchos cariños a Fader, que nos elige las canciones con pinzas. Los dejo con Queen y su clásico The Show Must Go On. Sigan cuidándose. Gracias, ¿eh? Gracias por la sintonía. Los queremos mucho. Nos vemos mañana. Chao, chao.

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3: 1:57.
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2: En Santiago, 17 grados.
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2: 2:59 minutos.
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0: 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La temperatura en concierto.
2: En Santiago, 16 grados.
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2: 4:01.
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3: 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La temperatura en concierto.
4: En Santiago, 17 grados.
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2: 4:59 minutos.
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0: 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La temperatura en concierto.
1: En Santiago, 17 grados.
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10: ¿Qué tal? ¿Cómo están? ¿Cómo les va? Bienvenidos y bienvenidas. Un capítulo más de la comunidad Contraataca a través de todas las plataformas de concierto. Al menos en mi computador son las 5 de la tarde con 31 minutos, lo que nos da total libertad para decir ¡estamos al aire! ¡Estamos al aire! Y me pone muy contento porque hacía tiempo que no me tocaba 5:31 para poder hacer alusión a los monitos y títeres de Aplaplac. Así que me pongo muy feliz por eso. Pequeños triunfos para un ser humano, grandes loas y epopeyas para la humanidad. No, a mí me gusta eso, me gusta el...
11: Es muy bueno.
10: Me encantan esas marcas. Sí. Ahí me encuentro súper bonita que hayan encontrado eso para instalarlo en diferentes momentos de sus múltiples obras y performances. Hablando de performances, ¿quién alguna vez bailó frente a todo su curso y la molestaron un poco porque se puso colorada al finalizar la presentación? Cata Muñoz, ¿cómo estás?
11: Yo siempre haciendo el ridículo. Era de la gente que no le importaba hacer el ridículo.
10: ¿De verdad?
11: Sí, como que, oye, hay que salir adelante, hacer no sé qué. Yo ya, bueno.
10: Ya voy yo.
11: Como que me importaba nada.
10: ¿Y siempre has tenido como esa destreza para exponerte en público? No. ¿Para exponerte de manera desparpajada frente a las audiencias?
11: En todo excepto en la playa. En todo excepto en la playa.
10: ¿En la playa te da más pudor?
11: En la playa me da pudor, sí.
10: Ya, eres de andar siempre como con tu pareo, como que, sí, como que mira, andas más vestida en la playa.
11: Antes más que ahora. Ahora como que ya cada vez me da más lo mismo.
10: Ya, claro.
11: Pero porque uno ya cuando es más grande vaya aprendiendo a aceptar un poquito tu cuerpo.
10: Ya, como que uno se asume también.
11: Sí, como que te asumís, como decir, bueno, ya, esto es.
10: Esto soy.
11: Esta es la no celulitis con la que...
10: No va a ser distinto.
11: Nací, me criaron y crecí y se acabó.
10: Claro, como que hay una aceptación hoy día de la celulitis también. Como que yo me acuerdo que hace algún tiempo atrás, las mujeres eran muy pudorosas con el tema de la celulitis. Yo imagino que con el avance de ciertas conversaciones a propósito de las olas feministas y qué sé yo, ya como que es parte del cuerpo, ¿no? Sí. El tema de la celulitis en el caso de las mujeres, ¿no? Que es mucho más habitual.
11: Es heavy, pero ¿sabes qué? Igual me sigue pasando algo, que acá en Chile cuando voy a la playa me siento un poco más observada que, por ejemplo, en Brasil. En Brasil como que a todo el mundo le da lo mismo, ¿cachai?
10: Totalmente.
11: A nadie le importa nada.
10: Nadie.
11: Y en España también me pasó lo mismo, como que nadie estaba ni ahí con nadie, como que cada uno en la suya, ¿cachai?
10: ¿Pero te sientes realmente más observada o quizás porque es tu país y conoces el contexto en el que se han dado ciertas conversaciones, discriminaciones y todo ese tipo de cosas? ¿Te sentís más como...?
11: Sí, totalmente, también puede
10: como
11: ser.
10: Como intimidada más que observada.
11: También, ¿cachai?, puede ser, y es heavy que uno como que te demoráis tantos años de repente en como aceptarte y aceptar y querer un poco tu cuerpo, ¿cachai?
10: Qué increíble, que te perdí un montón de tiempo y cosas.
11: Un montón de cosas, o sea, yo ahora pienso para atrás. Y no, o sea, a mí siempre me ha gustado bañarme en la piscina. Tantos paseos de curso del colegio que yo me metía a la piscina, me salía y me ponía al tiro como una polera, ¿cachai? Como,
10: claro,
11: como
10: claro,
11: tapándome todo el rato. No estaba todo el rato en la piscina porque no quería como sentirme tan observada. Y ahora digo, qué tontera, si a nadie le importaba.
10: O era la última
11: realmente
10: en meterte a la piscina. Como que esperaba ya que todos se metieran, entonces, ya, se y metieran. Si todos se metían, ya listo, ya me meto y te salía ya al tiro y bien tapada y todo
11: y a nadie le importaba, ¿cachai? Entonces, no sé, ahora ponte tú, el año pasado tuve como una reunión de fin de año piscina en una de mis pegas.
10: ¿Ya?
11: Y fui la primera. Era, dije, ¿por qué no se meten a la piscina? Entonces como, no todavía. Yo, no, ya hace mucho calor.
10: Qué bueno.
11: Filo, como que me puse el traje de baño, voy, me tiro una bombita, ¿cachai? Piquero en la piscina, no importaba nada.
10: Y seguramente fue una sensación de victoria para ti y lo conecto con la pregunta del día porque en unos minutos más vamos a preguntarle acerca de eso. Así que para que empiecen a pensar, ya les vamos a especificar de qué se trata la pregunta del día y dónde está contextualizada, porque tiene que ver con la actualidad. Pero es una sensación de victoria esa.
11: Sí, totalmente.
10: O sea,
11: totalmente.
10: Como después de tantos años de recortarte,
11: reconciliarte con tu cuerpo.
10: Chao, listo, se acabó. Sí. Me tiro la primera al agua.
11: Reconciliarte con tu cuerpo, aceptarlo y entender que tu cuerpo te hace hacer cosas bacanes, ¿cachai? Como, no sé, yo en mi caso, el deporte, ponte tú, ¿cachai?
10: Claro, claro.
11: Como que aceptarlo, quererlo.
10: Sí, hermoso. Fantástico, con ese mensaje de esperanza y construcción. Estamos iniciando el programa del día de hoy. Está muy entretenido, tenemos grandes conversaciones.
11: Sí, nos pusimos muy filosóficos al
10: inicio
11: del programa.
10: Sí, no sé si filosóficos, pero hablar de lo que nos pasa, como dice Joe Vasconcelos en una canción por ahí. Que
11: es importante conocerlo.
10: Acompañémonos, sí. Hagamos comunidad acá en la comunidad Contraataca.
11: Reflexionamos, sí, en comunidad.
10: Totalmente. Oye, partamos con música, cómo no. Es el cumpleaños número 84 de Sir Paul McCartney. uno de los dos Beatles que quedan todavía con vida, activo totalmente, ha estado girando por el mundo en los últimos años.
11: Hoy día estaba pensando si Sir Paul McCartney es el artista más querido del mundo.
10: Debe ser uno de los más queridos
11: del
10: mundo.
11: ¿Sí o no?
10: Sí, claro.
11: Yo pensaba eso.
10: Y admirado también.
11: Admirado por lejos, pero debe ser como uno de los artistas más queridos.
10: Oye, hoy día leí un dato que a ti te va a encantar. A propósito del cumpleaños de Paul McCartney, leí que el piano donde Paul McCartney grabó Hey Jude,
11: ¿ya?,
10: que parte con un piano, es el mismo piano, el mismo objeto piano en el cual Freddie Mercury grabó Rhapsody of Bohemia.
11: No.
10: El mismo piano.
11: ¿De verdad?
10: El mismo piano que debe haber estado en Abbey Road.
11: En el estudio de grabación,
10: probablemente,
11: claro.
10: En Abbey Road, ¿cachai?
11: ¡Oh, qué locura!
10: Ambos himnos siderales se grabaron con el mismo piano.
11: Oye, qué increíble.
10: Qué linda la historia, te parece.
11: Linda repente. Historia para celebrar a Sir Paul McCartney. Oye, aprovecho yo también de saludar a mi hermano, Paul. No, se llama Paulo, pero está de cumpleaños el día de hoy también.
10: No te creo.
11: Al igual que Sir Paul.
10: Los dos Paulos de cumpleaños.
11: Los dos Paul.
10: Qué bueno, pero cumple menos años, supongo.
11: Sí. Un poco menos.
10: No
11: nomás.
10: Tanto menos. Bueno, muy bien. Feliz cumpleaños para él también. Sir Paul, un abrazo gigantesco. Gracias por tanto. Lo escuchamos con un clásico de The Beatles. Esto es Lady Madonna. Felices 84. Maca.

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1: Ya, ustedes se recordarán que en una sigilosa investigación del Ministerio Público que duró varios meses, se desmanteló una red de lavado de activos bastante importante vinculada al tren de Aragua, ¿no? Se confirmó también, y lo vimos, ¿no?, por televisión, en el marco de esta misma indagatoria, la detención del primer ejecutivo bancario ligado a esa organización, un ciudadano venezolano que trabajaba en un banco, en el Banco Santander, en este caso llamado José Carlos Pérez Asensio. Sí. Días después se identificó también a otra persona, también una ejecutiva bancaria de Banco Estado, que estaba ligada a esta misma organización, ¿no? Hemos estado conversando también como país, nuestro Parlamento, la Cámara de Diputados y Diputadas, el levantamiento del secreto bancario, que ha sido tremendamente polémico y hay miradas muy disímiles en torno a esa alternativa.
2: Gente que quiere levantarlo para ir y seguir la ruta del dinero, digamos, y otra gente que habla sobre la protección de la intimidad y los datos de la gente.
1: Tal cual. Entonces, a propósito de todo eso, queremos conversar de narcocultura y de crimen organizado en el día de hoy. Y para ello hemos invitado a una experta, ella se llama Ainhoa Vázquez, ella es miembro del Sistema de Investigaciones de Investigadores Mexicanos. Yo la conocí, de hecho, en México cuando era académica de la UNAM.
2: Ah, mira.
1: Ella impartía un curso de narcocultura, justamente. Ha escrito dos libros, Narcocultura de Norte a Sur, una mirada cultural al fenómeno del narco, y escribió otro libro a propósito de las narcoseries, Tres razones para defender las narcoseries. Claro, tiene esos dos libros, se ha especializado en el tema del crimen organizado, los cárteles ligados al narcotráfico en México,
2: claro.
1: Y justamente ella en ese país impartía clases para explicar cómo funcionaban estas estructuras, y viene hoy acá, va a estar acá para contarnos acerca de cómo empiezan a tirar sus tentáculos estas organizaciones y por qué es tan importante conocer su forma de funcionamiento. ¿Cuáles son las diferencias entre los cárteles mexicanos, por ejemplo, claro, y lo que pasa con el tren de
2: Aragua,
1: que tiene su origen en Venezuela y de ahí hacia abajo, ¿no? Entonces, para estudiar un poquito todo este fenómeno, vamos a estar conversando en minutos con la académica Ainhoa Vázquez, muy simpática por lo demás, sí, que viene en unos minutos para acá.
0: B.
2: Bueno, estamos todos en modo mundial y Vivi Encina no es la excepción. Ella viene hoy día a desplegar su columna de cultura y espectáculos y promete que va a ser un golazo.
1: ¿Ah, sí? ¿Vamos a hablar de series o películas ligadas al deporte rey?
2: Exactamente, trae películas sobre fútbol, aunque con perspectivas diferentes, para los que prefieren aproximarse al Mundial 2026 desde una mirada distinta, desde la mirada del cine y la televisión.
1: Sí, yo he estado viendo bastante, fíjate, no he terminado creo ninguna, pero he picoteado varias, porque bueno, uno hace ese ejercicio también, se hace zapping en la plataforma de streaming también. He estado viendo algo sobre Brasil, la selección brasilera, una ficción sobre la selección brasilera de México 70, justamente, de aquel mundial. Hay otro sobre México 86, que también es una ficción que está protagonizada y dirigida por Diego Luna.
2: Ah, bueno.
1: También la he estado picoteando. Estuve viendo un documental sobre Noruega también, que apareció ahora a propósito de lo que se ha convertido el fútbol en ese país que antes no era tan futbolizado. Bueno, hay varias cosas dando vueltas por ahí, pero entiendo que Vivi no nos trae ninguna de esas.
2: No, trae otras cosas que ya nos va a desplegar en su columna en un ratito más. Vivi Encina, acá en la comunidad Contraataca de Concierto.
0: Sí.
1: Ya, hablando del Mundial de Fútbol, ayer la selección de Inglaterra hizo su debut en la Copa del Mundo derrotando a Croacia.
2: Oye, sí, bueno, lo comentamos justamente durante el programa.
1: Claro, 4-2 fue la cosa.
2: 4-2, pero decíamos que en un minuto iban empatados a 2 y nosotros decíamos, ¿qué onda? ¿Qué está pasando?
1: Claro, iban empatados a 2, fue un tremendo partido. Y como todas las grandes victorias, esta también tuvo una banda sonora. Cuando llegó el momento de celebrar, los hinchas, y sonó por los altos parlantes del estadio Wonderwall.
2: ¡Ay, qué hermoso!
1: De Oasis, el tema de Oasis, ¿no? Y bueno, y todos los hinchas cantaban así, y los jugadores, mira, estamos escuchando, este es el audio.
2: Este momento.
1: Esto pasaba en el estadio, ¿no? Y los futbolistas estaban en el medio de la cancha y cantaban con el público.
2: Con el público.
1: ¿Cacha?
2: Ahí.
1: ¿Cacha qué buena? Bueno, cosas que pasan en los mundiales también y que nos hacen amar este deporte.
2: Es muy lindo, y además los jugadores de Inglaterra, los que estaban ahí en la cancha, estaban mirando a todo este público que cantaba, estaban súper emocionados. Es
1: que imagínate, después de ganar el partido, no, en esas circunstancias, 3-2 en los últimos minutos,
2: que tengáis una barra como esa.
1: Claro, impresionante. Bueno, y eso nos inspiró a preguntarte a ti, ¿cuál es esa canción que autoescuchas o te claro. pones a ti mismo o a ti misma? ¿Cuándo tienes la sensación de triunfo? ¿Cuándo quieres celebrar, por ejemplo? ¿Cuál es tu canción de celebración cuando sientes que has conseguido algo importante? Todos tenemos esa canción.
2: Yo tengo una, pero es muy extraña.
1: ¿Cuál? ¿Cuál es la? Ah, pero no es precisamente de las clásicas.
2: No, no es de las clásicas.
1: Ok, porque claro, uno pensaría ya, We Are The Champions, The Queen, que es literal.
2: Literal, ¿no?
1: Está hecha y fue compuesta para eso.
2: Ustedes se van a reír, pero cuando estábamos formulando esta pregunta, yo pensé, ¿cuál es la mía? Y la primera que se me vino a la cabeza, que quizás es la que más ocupa así como, es Loser de Beck.
1: ¿Loser?
2: Sí, que es como, soy un perdedor, pero en verdad siempre me siento ganadora, ¿cachai? No sé por qué escucho esa canción, es como lo contrario.
1: Es rarísimo lo que
2: está contando. Es rarísimo.
1: Es muy raro, porque literalmente la canción dice lo contrario. Y ponérsela para celebrar algo es como ir en contra de. Es como hacerle una trampa a tu propio cerebro.
2: Te juro que.
1: Tratar de engañar tu cabeza.
2: Pero te juro que es lo primero que me hace, como, ¿con qué canción celebro con esta? Como que me gusta esta canción, ¿cachai? Es como que me siento una perdedora triunfadora, porque no soy perdedora realmente, ¿cachai?
1: Me encanta.
2: Es como la gente loser que triunfa. Es la venganza de los nerds.
1: Ah, la venganza de los nerds. ¿Cachai? Ya, por ahí voy entendiendo.
2: Como que eso me pasa con esta canción. Para mí es como la venganza de los nerds. Es como, soy loser, pero en verdad igual gano, ¿cachai?
1: Ya, mira, lo importante es que ustedes contesten cuál es esa canción que te hace sentir como que ganaste algo, que vinculas a un sentimiento que te inspira una victoria, ¿no? Bueno, pueden tener referencias cinematográficas, ¿no? O sea, pueden colgarse de ahí, que obvio uno tiende a vincular. Yo, por ejemplo, para mí, es esta. La de Rocky.
2: Ah, la de Rocky.
1: Para mí es la de Rocky. Yo escucho esta canción y para mí es victoria, es ganarle a la vida, es como ir en contra, con el viento en contra y lograrlo igual,
2: sí,
1: de todas formas.
2: Buen punto.
1: ¿Cachai? Esta canción es impresionante. Cuando suena en la película, te dan ganas de llorar.
2: Te dan ganas de llorar.
1: Te dan ganas de llorar. Bueno, hay un montón. Está la de Carros de Fuego también.
2: ¡Oh, la de Carros de Fuego
1: es
2: muy emocionante!
1: Sí, es muy emocionante. Bueno, y bueno, está We Are The Champ, y hay un montón. También hay canciones como que te tiran para arriba. No sabes, Celebration de los Kool & The Gang también es como.
2: Sí, como tirado para arriba. Como para celebrar.
1: Canciones de celebración, ¿no?
2: Ya, pero viste, yo creo que cada uno tiene su forma de celebrar. Como sí. Yo, mi forma particular.
1: Sí, bien increíble. Pero claro, lo suscribimos acá también esta, ¿cachai?
2: Celebration,
1: todo el rato es como canción de triunfo, de como lograr algo, no sé, quemar una etapa, ¿cachai?
2: Me pasa con algunas de Queen, como Radio Gaga, ponte tú. No sé por qué, pero siento que es como igual una canción de celebración. Como, ay,
1: Radio Gaga, claro. Son canciones épicas, ¿cachai?
2: Como,
1: ¿no?
2: Es como canciones que tienen ese espíritu como de volumen, de mucha gente cantando.
1: Esas,
2: ¿cachai?
1: Canciones grandes, canciones sí. De estadio, no sé. Don't Look Back in Anger podría ser para alguien también una canción celebratoria, ¿cachai? Porque son esos coros como gigantescos. Ahí está Radio Gaga que tú decías, claro. Cuando el ¿cachai? Coro
2: que tiene
1: muy...
2: como que el coro es como sí. Que va, como, y como que va subiendo, ¿cachai? Como va como una carrera que en algún minuto vaya a ganar.
1: Totalmente. Bueno, esa es la pregunta del día de hoy. A propósito de Loser, vamos a escuchar a Beck, porque un día como hoy apareció el disco Odelay, que es uno de los grandes álbumes de Beck, y está cumpliendo 30 años. No puedo creer. Yo sigo pensando que los 90 fueron como hace 10 años.
2: Ayer.
1: Yo pienso que los 90 fueron hace 10 años.
2: Yo también.
1: Y fueron hace 30 años.
2: ¿Por qué pasa?
1: Esta canción es del año. Este disco es del año 1996. Y venía esta, entre otros grandes hits. Escuchamos The New Pollution. Feliz cumpleaños, Odelay. Beck Hansen en concierto.

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1: Ya vamos a hablar del caso que quizás ha sido el caso más comentado de esta semana en nuestro país, que tiene que ver con el ingreso de estos 200, más de 200 niños y adolescentes haitianos a nuestro país de manera irregular, ¿cierto? Este es un caso que, aunque se dio a conocer quizás de manera más masiva esta semana, organismos públicos ya habían advertido desde el 2023 de estos ingresos irregulares de menores a través de charters que llegaban en la madrugada, ¿cierto?, a los aeropuertos, y los niños ingresaban sin un domicilio de destino y a cargo de adultos que no tenían ningún tipo de relación de consanguinidad con ellos ni nada. No eran familiares, digamos. Bueno, el tema ha ido escalando y las cabezas de los tres poderes del Estado chileno se reunieron la mañana del día de hoy en una reunión de emergencia convocada por el presidente José Antonio Kast en La Moneda para poder discutir sobre los alcances de las denuncias sobre el ingreso masivo de estos menores de edad haitianos. La idea es identificar dónde están las irregularidades y quiénes son los involucrados, ¿cierto? Son cientos de niños que no han podido ser ubicados en los domicilios registrados, según lo que reveló el preinforme de la Contraloría. Claro. Y la Fiscalía ya investiga lo ocurrido como un eventual caso de tráfico de menores, además de cohecho, soborno y falsificación de instrumento público. Y acá no solamente se mueven los tres poderes del Estado rápidamente por los niños para poder encontrarlos, obviamente, que es lo primordial, digamos, sino que también, sí, porque esto ha ido escalando, entonces esto también genera una imagen país que es súper peligrosa y dañina, digamos.
2: Sí,
1: es muy complejo el tema.
2: Se han revelado nuevos antecedentes respecto a alguna información que habrían tenido algunos senadores y diputados desde el año 2023.
1: Claro.
2: ¿No? Aquí el senador Chaguán, justamente en el año 2024, ya había propuesto una sesión especial en el Senado para poder discutir, en este caso era la salida de niños haitianos desde nuestro país hacia Haití, pero forma parte del mismo esquema, ¿no?
1: Claro.
2: Que está siendo investigado en el día de hoy. Sin duda que hay, digamos, actos administrativos que podrían estar reñidos de alguna manera con la ley. Hay personas que tienen que haber sabido que esas personas, que esos niños y niñas estaban entrando con documentación falsa o no adecuada. Se dice que muchas de ellas entraron con fotocopias
1: y no con los documentos originales.
2: No con los documentos originales como se exige. Y se ha estado discutiendo también una arista y un punto que no es que no hay que dejarlo fuera de la discusión, que tiene que ver con que la única posibilidad en un país, en un estado fallido como es Haití, absolutamente incendiado y tomada por diversos clanes y bandas ligadas al crimen organizado, etcétera, etcétera. Es un país que no funciona en ningún aspecto.
1: Claro.
2: Entonces hay muchas personas que han dicho, ojo con este tema de que algunas autoridades hayan liberalizado de alguna manera los requisitos para que estas personas puedan revincularse familiarmente.
1: Claro.
2: Que es supuestamente a lo que vinieron estos niños, a encontrarse con sus padres.
1: Había un programa que se llamaba Programa de Revinculación Familiar.
2: Claro, las personas que liberalizaron esas normas, escuchaba al ex director de Migraciones en el día de hoy, él planteaba eso justamente, que en un país donde no funciona absolutamente nada, optar a un trámite consular para poder conseguir el permiso para que esos niños puedan viajar y revincularse con sus familias acá en Chile, es absolutamente imposible. Entonces, contextualmente, no es tan demente o no es tan absurdo pensar en que se pudieron haber bajado un poquito las barreras de manera de poder facilitar el ingreso de esos niños. Ahora, también es cierto que la manera en cómo hasta este momento sabemos que las cosas se hicieron no es la adecuada tampoco,
1: y
2: seguramente se hizo uso y abuso de
1: claro,
2: esta...
1: Claro, y más allá de que los documentos pueden ser, por ejemplo, fotocopias, como decías tú, ¿cierto?, que fueron los documentos con los cuales llegaron, no hay un listado de pasajeros, que sí debería haber habido, digamos,
2: bueno, claro,
1: un listado certero de pasajeros, y lo otro es que ese listado de pasajeros, como eran niños y adolescentes, tenía que haber ido al lado con el domicilio de destino. Entonces, hay muchos niños que no se conoce cuál fue el destino, a qué domicilios llegaron.
2: Sí.
1: Y ahí es ahí el problema, digamos.
2: ¿Sí? Bueno, esos son los niños que van a ser que van a empezar a ser buscados en el día de hoy, porque
1: exactamente.
2: Muchos de esos niños efectivamente fueron hallados, digamos, habidos, y estaban ya con sus familias y todo aquello, pero hay casi un centenar de los que no se tiene registro.
1: Exactamente. Bueno, en la reunión del día de hoy en La Moneda se definió que la ministra de Desarrollo Social, María Jesús Wolf, va a quedar a cargo de la coordinación interministerial para articular los esfuerzos de los distintos ministerios y servicios, y también se acordó la creación de una fuerza de tarea específica para apoyar la labor del director de Servicio de Migraciones y para poder identificar, ubicar y consolidar la información que sirva para determinar si hay niños haitianos cuyos derechos han sido vulnerados o cuyo paradero se desconozca. Así que bueno, vamos a estar a la espera de lo que resulte de esta investigación y ojalá que podamos saber pronto dónde llegaron finalmente esos niños.
2: Oye, yo quiero pasar muy rápido por esta información, porque tampoco da para tanto, pero sí me llamó la atención un proyecto de resolución que fue aprobado en el día de hoy por 85 votos a favor y 53 en contra y una abstención en la Cámara de Diputados y Diputadas, que está impulsado por la bancada de la Unión Demócrata Independiente y le solicita al presidente José Antonio Kast eliminar el uso del lenguaje inclusivo en los servicios públicos. La medida apunta a un intento de imponer forzosamente el uso del lenguaje inclusivo por parte del gobierno de Gabriel Boric, que en noviembre del 2022 publicó una guía para su aplicación que fue presentada por la Subsecretaría de las Culturas y las Artes, ¿no? El presidente de la Cámara, Jorge Alessandri, que es parte de la Unión Demócrata Independiente, leyó esta propuesta en la sala para que fuera puesta en votación. Y sostuvo que la iniciativa instruye a todos los ministerios dejar inmediatamente sin efecto aquellos actos administrativos que impongan el uso del lenguaje inclusivo en los diferentes servicios públicos. Yo quiero decir que esto me parece que raya como en lo insólito y en lo absurdo, ¿no? Todos sabemos que Chile es un país tremendamente leguleyo, ¿no? Que legisla por cualquier cosa que podría ser reglada.
1: Sí.
2: Por otra ruta o por otra vía, ¿no? Pero proponer un proyecto de este tipo para eliminar el lenguaje inclusivo, algo que, si es que está adquirido por ciertas personas, tiene que ver con un asunto cultural, ¿no? Con un uso del lenguaje que a ciertas comunidades o a ciertos grupos de personas las hace sentir mejor.
1: Tal cual.
2: O les hace sentido. ¿Para qué prohibir por ley una cosa como esta? O sea, ¿en qué servicio público se obliga a las personas a ocupar el inclusivo? Eso puede estar escrito, qué sé yo, pero en la práctica...
1: A nadie le dice, oye, ¿no estáis ocupando?
2: Oye, ¿por qué no estáis diciendo todo y todo? ¿Por qué no estáis diciendo todo de Gutiérrez? Eso no pasa en un ministerio. No. Eso no pasa en una oficina del registro civil. Entonces, es muy raro que vía ley se trate de prohibir o se prohíba de frentón algo que culturalmente en ciertos círculos está aceptado y que ya convinimos como que está todo bien con eso o todo mal. Si es que no te hace sentido, no lo usas. Si te hace sentido, lo usas.
1: Y perdón, pero desde mi perspectiva, y esto es una opinión totalmente personal, tenemos tantas otras prioridades como país, Dios mío.
2: O sea, claro, tenemos tantos problemas.
1: O sea,
2: que estar proponiendo este tipo de proyectos me parece una pérdida de tiempo y me parece absurdo.
1: Es una pérdida de recursos.
2: Donde no se debiera
1: es una pérdida
2: meter la ley.
1: De recursos humanos, de diputadas y diputados que podrían estar pensando en otro tipo de proyectos.
2: Exactamente. Bueno, quería mencionarlo simplemente. Digamos que esta iniciativa fue aprobada por los votos del oficialismo, el PNL, el Partido Nacional Libertario y el Partido de la Gente.
1: Y fue presentada en la Cámara de Diputados y Diputadas.
2: Tal cual. Ya, hagamos la pausa y seguimos.
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4: 6:02.
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1: Mira, ese es el punteo que te gusta.
2: Así se puntea.
1: ¿Qué te gusta a ti?
2: Para que aprendan a puntear las personas que quieren, que quieren iniciarse en esto de la guitarra. Y saber puntear, bueno, ahí tienen una guía.
1: No sé si van a lograr ser como que dicen esto.
2: No sé si van a puntear así.
1: Les va a costar. 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
2: Oye, ayer la selección de Inglaterra hizo su debut en la Copa del Mundo derrotando a Croacia por 4-2, un partidazo enorme, uno de los mejores del Mundial hasta este momento. Y como todas las grandes victorias, esta también tuvo su banda sonora. Cuando llegó el momento de celebrar y terminó el partido, por los altoparlantes del estadio empezó a sonar Wonderwall de Oasis. Y tanto los hinchas como los futbolistas que se quedaron en el centro del campo para escuchar todo esto y celebrar con los asistentes al estadio, se emocionaron muchísimo, fue un momento de alta emoción.
1: Muy lindo momento, de esos que te estremecen todavía en el fútbol.
2: Tal cual, tal cual. Y a propósito de eso, les preguntamos, ¿cuál es la canción que tú utilizas para celebrar? ¿Cuál es esa canción que te genera la sensación de victoria, de haber conseguido algo grande, importante para ti?
1: Javiera por acá dice, me encanta el programa, gracias Javiera. Y dice, para mí definitivamente es Don't Stop Me Now, nadie me puede parar mi felicidad con esa canción.
2: Qué qué buena, la de Queen.
1: Sí.
2: Sí, pues esta canción agarra una moto impactante.
1: ¿Tú has visto alguna vez el video de un gallo que fue a un concurso de talentos diciendo que podía hacer esta canción completa en mímicas?
2: No, no, no.
1: Era muy gracioso, hacía como mímica de cada cosa que decía la canción.
2: De cada momento que iba cantando.
1: Don't stop me.
2: Ah, ya sea, pero no era lenguaje de señas.
1: No,
2: como mímica.
1: Como mímica, ¿cachai?
2: Excelente. Ay, marcaba cada una de las frases con... La Cata lo está haciendo increíble, se lo sabe de memoria, se aprendió una coreografía. ¿Por qué tienes eso en tu cabeza? Mira, y esto es lo que desborda a Javiera, que nos dijo que esta era su canción. Mira, hay otra acá. Hola amigos de la comunidad, mi canción de triunfo, la primera que canto cuando siento que gana, es esta. Freedom, de George Michael. Bueno, sí, tiene esa cosa, porque el coro es muy arriba y es un grito liberador, ¿no?
1: O sea, yo creo que esta es una canción para cantarla, por ejemplo, cada viernes después de salir de la pega.
2: Bueno, claro, completamente. Viernes 6:30 p.m.
1: O cuando te fuiste de vacaciones y pusiste en la respuesta automática en el correo de la pega.
2: Exacto.
1: Y lo dejaste programado y te fuiste y apagaste el computador.
2: Uno podría dejar programada canciones, ¿eh? En vez de dejar programada otra cosa. Y cuando te escriban un correo, te llegue como respuesta a una canción. Y sea, por ejemplo, esta.
1: O que el correo automático sea como hola, estoy fuera por vacaciones hasta tal fecha, puedes contactarte con tal y tal. Y abajo, esta es mi canción del momento.
2: Excelente, y ponía esta, por ejemplo.
1: Increíble.
2: Fantástico. ¿Qué dice Roberto, Cata?
1: Roberto por acá dice, la que me representa mis logros es I'm Still Standing de Elton John. Aún sigo de pie.
2: Totalmente, aún sigo de pie. ¿Sabéis qué?
1: En esta misma línea, logrado sobrevivir.
2: En esta misma línea, a mí me pasa con la... Es muy antigua esta referencia, y ustedes se van a burlar probablemente, van a decir, ay, se le cayó el carnet, pero Resistiré, del dúo dinámico.
1: ¡Oh!
2: Resistiré es como esto mismo, po. I'm Still Standing. Esa canción también me genera una sensación de victoria
1: total.
2: Impresionante. Enorme.
1: A mí, ¿sabéis cuál? I Will Survive, yo creo.
2: También.
1: Aparte que fue como la canción con la que sobrevivimos la pandemia, digamos.
2: ¿Por qué la pandemia? Porque ¿Se puso de moda en la pandemia?
1: Sí, pues se puso de moda en la pandemia.
2: Ah, no me acordaba de eso.
1: Porque el I Will Survive era para lavarse las manos, una cosa así. ¿No se acuerdan o no? ¿No se acuerdan de eso?
2: ¿Para lavarse las manos?
1: Sí, como
2: qué raro lo que estás diciendo. Es súper raro. I Will Survive era para lavarse las manos. Una persona que dice algo así tiene que justificarlo muy, muy bien.
1: No,
2: quiero escuchar esto.
1: Creo que era como la intro de la canción, que tenías que pasar toda la intro lavándote las manos para poder lavártelas bien, ponte tú. Una cosa así, ¿cachai? Esto, ¿cachai? Entonces...
2: No te creo, me parece increíble. Ahora entendí lo que
1: era toda esta parte hasta que llegara el coro y tenías que lavarte
2: las manos. Hasta que entrara el beat, digamos.
1: Creo que sí.
2: Y tenía, todo este rato tenía que estar lavando las manos para espantar el bicho.
1: Nunca vieron eso en la pandemia.
2: Yo creo que fuimos un poco más estúpidos en pandemia, ¿no? Como humanidad.
1: Totalmente.
2: Ah, y ahí podía ir, ahí apagaba el agua.
1: Ahí apagaba el agua.
2: Listo, listo, y cumplí con el Minsal.
1: Y con la otra que salía, salía esta y decía, esta es para no, o sea, Stayin' Alive.
2: Stayin' Alive, ¿qué era? Como para revivir.
1: Para revivir.
2: Para hacer la... Para
1: el
2: la
1: CPR.
2: Resucitación. CPR. ¿Resucitación? La resucitación era con Stayin' Alive.
1: Eso. Sí, pero eso está demostrado. No está ya.
2: ¿No está igual ya?
1: No.
2: Tiene que ver con los BPM, con la... No te puedo creer.
1: Sí.
2: Me encantó esto.
1: ¿Cómo se llama? ¿Se llama CPR? ¿La resucitación?
2: No
1: CPR,
2: sé.
1: CPR, ¿o no?
2: CPR. Sí. Excelente.
1: Entonces cuando la así es y ahí para ahí, porque tenés que hacer un descanso entre el bombeo.
2: Pero onda como, espérate un poco, no te mueras todavía, voy a poner el tema y vuelvo a hacértelo. Como para
1: ahí mira.
2: Y ahí soltar.
1: Ahí la
2: y volví de nuevo.
1: ¿Caché? Así reía la gente.
2: Esto es uno de los momentos más lindos que he tenido en este programa desde que se inició.
1: No puedo creer que nunca haya escuchado eso.
2: No tenía idea esa weá.
1: Sí, bueno, se supone que no es que vaya a poner la canción, se supone que uno, como todo el mundo se la sabe, la cantáis en tu cabeza, entonces es buena para llevar el
2: tiempo,
1: ritmo.
2: Es por el tiempo entre A.
1: Para algo, llevar el ritmo en que tenéis que bombear a alguien, ¿caché?
2: Me encanta lo precisamente imprecisa que está cantando Dios en este bloque. Me fascina. Escuchamos a Soft Cell con este clásico.
1: Perdónenme todos los médicos que están escuchando.
2: Se llama Tainted Love.

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1: Ya, se los contábamos al principio del programa de hoy, a propósito de esta investigación del Ministerio Público que duró varios meses y que desmanteló una red de lavado de activos importante, la más grande hasta ahora en Chile, vinculada al famoso Tren de Aragua, ¿no? Confirmó también esa misma indagatoria que había dos ejecutivos bancarios pertenecientes a dos bancos distintos ligados a esta organización también. Se está discutiendo en la Cámara de Diputados y Diputadas el levantamiento del secreto bancario bajo ciertas circunstancias, ¿no? Cuando hay sospechas fundadas de que ese dinero puede estar siendo lavado por el crimen organizado. Ha sido muy peleada esa discusión, hay gente que se niega por todos los medios y hay otros que parece que es lo adecuado y es una buena ruta para seguir el dinero, ¿no? Bueno, queremos hablar justamente de crimen organizado y narcocultura y estamos con una de las personas que más sabe en Chile y en América Latina de esto, lo digo así sin problema.
2: Tal cual, ya estamos con la doctora en literatura latinoamericana, miembro del Sistema Nacional de Investigadores Mexicanos y autora de los libros No Mirar, Tres Razones para Defender las Narcoseries, Narcocultura de Norte a Sur, Una Mirada Cultural al Fenómeno del Narco y otros textos e investigaciones y temas vinculados a justamente la narcocultura. Ya está con nosotros Ainhoa Vázquez. ¿Cómo estás, Ainhoa?
3: Súper bien.
2: Bienvenida.
1: Bienvenida, profe. ¿Cómo estás?
3: Gracias, súper bien. Muy feliz de estar acá otra vez.
1: Buena. Sí, pues ya habíamos conversado una vez hace algún tiempo.
2: Eso te iba a decir que heavy porque cuando conversamos hace un tiempo, que fue hace como unos 2 años y medio atrás, sí, ponte tú más o menos,
1: sí, por ahí.
2: Me acuerdo que lo hablamos en su minuto por el caso de Ecuador. ¿Se acuerdan que cuando estalló lo de Ecuador? Ahí fue cuando hablamos con Ainhoa. En ese minuto.
1: De Ecuador, claro.
2: Y hablamos de la crisis de Ecuador y en ese minuto nosotros veíamos muy lejano el crimen organizado como instalado en estamentos que son para nosotros profundamente importantes dentro del país. Y hoy día lo estamos viendo un poco, ¿no?
1: Claro, como que, bueno, con esto, con la detención de estos agentes bancarios y todo aquello, ya empieza como a acercarse y se empieza a generar este cerco, ¿no? Que es el que conforman estas, no sé si decir instituciones o estas organizaciones, más bien. A ver, Ainhoa, démosle una vuelta. Yo sé que tú te has especializado en narcocultura, estuviste haciendo clases en México durante mucho tiempo, entonces tu conocimiento está muy ligado a ese tipo de organizaciones, ¿no? Ese modelo de cómo funcionan los cárteles, por ejemplo, ¿es el mismo que utiliza un Tren de Aragua u otra estructura de este tipo para empezar a tirar sus tentáculos en distintas instituciones? ¿Funcionan todos más o menos igual o hay particularidades en uno y otro, ya sea por un tema cultural, por un tema de origen, etcétera?
2: O de territorio, ¿cómo? De repente.
1: Claro, claro, por supuesto.
3: Sí. No, efectivamente no funciona de la misma manera todos los cárteles.
1: Yeah.
3: Ya. Eso creo que es súper interesante porque al final para atrapar a un cártel o para empezar a tratar de desmantelarlo, tenemos que conocer la estructura, su funcionamiento, claro, y su narcocultura.
1: Ajá.
3: Porque nosotros de repente hablamos de la narcocultura como si fuera una sola cosa y
1: claro,
3: la narcocultura son diferentes. Cada grupo tiene su propia narcocultura en el sentido que tiene sus propios códigos, su propio lenguaje, sus ritos distintos, su religiosidad de manera diferente también, y eso hace que también su composición y su estructura sea diferente en un caso y otro.
1: Ajá.
3: Entonces nosotros de repente tendemos como a

0: adoptan una nueva narcocultura, digamos.
1: Exacto, ahí adoptan una nueva cultura, se transcultura de alguna manera y adoptan muchas veces lo que está, la forma que tiene el país o el grupo criminal del país, pero también tomando lo que ellos traen. Entonces, por eso es una transculturación lo que se da, y eso también hace que sea muy difícil de parar y de atrapar, porque esto avanza demasiado rápido. Entonces, muchas veces nosotros, la mayoría de los académicos que trabajamos este tema, no tenemos acceso tan directo, obviamente, a las fuentes.
2: Claro.
1: Entonces,
2: claro.
1: Porque son fuentes ilegales, porque, por supuesto.
2: Y es muy difícil acceder a ellos, y es muy peligroso, por
1: y de eso implica que siempre vamos como un paso más atrás de todo esto. Entonces, no logramos entender cómo se van adaptando y van cambiando las formas que tienen de relacionarse y de cometer delitos. Entonces, no sé, vos, por ejemplo, nosotros de repente nos quedamos con una estructura, ya tal grupo se dedica al narcotráfico. ¿Ya? Y de pronto ese grupo ya no se dedica más al narcotráfico y se dedica a la trata de migrantes, la trata de mujeres, el tráfico de órganos, tráfico de niños. Entonces, hay otros tipos de crímenes que van surgiendo a medida que van necesitando dinero y van adaptándose también a las condiciones de los países.
0: Incluso en carteles así como que son muy antiguos, como el de Sinaloa, por ejemplo.
1: Claro, por supuesto. El cartel de Sinaloa, por ejemplo, en México es considerado como principalmente en temas de narcotráfico. Pero cuando el cartel de Sinaloa se ha extendido hacia otros lugares, ya empieza a incursionar en otro tipo de delitos también.
2: Ajá.
1: Entonces, eso es lo que hace.
2: Como que complejiza su portafolio de alguna manera.
1: Claro. ¿No? Y por ejemplo, en el caso del Tren de Aragua, es muy complejo porque es una, probablemente es la estructura criminal que tiene más diversificado los negocios.
2: Ajá.
1: O sea, tiene incluso como algunos crímenes que para nosotros son súper ajenos y raros, como el secuestro de autos, el secuestro de mascotas, ¿no? O sea, como cosas que nosotros no estamos
2: familiarizados. Secuestro de mascotas, pero qué excentricidad. Te roban el perro y
1: sí,
2: te cobran rescate.
1: Claro. Eso sí lo hacía también el cartel de Sinaloa.
0: No tenía idea. Sí.
1: Entonces son delitos que para nosotros, que nosotros no conocemos. Sí, nosotros estamos acostumbrados a los delitos de más visibilidad, como la extorsión, ¿no? El asesinato, por supuesto, el sicariato. La trata
0: de personas.
2: Claro. Ainhoa, ¿cómo se constituyen estas verdaderas empresas, ¿no? O transnacionales? En el caso del Tren de Aragua, por ejemplo, entiendo que tiene presencia en un montón de países de América Latina. Uno está acostumbrado a los cárteles mexicanos son súper territoriales, digamos, y uno los instala en ciertos estados, incluso en lugares más pequeños. Pero este es una estructura que se ha tomado toda América Latina, de Venezuela hacia abajo, digamos, o tiene tentáculos en todos lados. ¿Cómo se constituyen, digamos? ¿Cómo empiezan a ganar ese territorio?
1: Tiene que ver justamente con eso que estamos hablando, porque en el caso del Tren de Aragua, parte originalmente en la cárcel de Tocorón, en Venezuela,
2: claro.
1: Cuando se le empieza a dar mucha más gobernanza criminal a los pranes, que eran los que estaban a cargo de las cárceles. Y ellos empiezan a tener tanta libertad que empiezan a hacer sus conexiones fuera de la cárcel.
2: Ajá.
1: Y ahí, luego de la fuga del Niño Guerrero,
2: claro,
1: y también de los otros pranes, ¿no? De Larry Changa, que fue el que se estableció primero acá en Chile, y también Johan Petrica, que es el que está prófugo en este momento, empiezan a extender estos tentáculos y empiezan a establecer alianzas criminales con otras bandas locales.
2: Okay.
1: ¿Ya? Entonces es el modus operandi que tiene, que hacen alianzas con los otros, con los grupos criminales de los distintos países.
2: Que son más pequeños habitualmente, que son células, ¿no?
1: Sí, y constituyen sus propias células, hacen una cosa aparte, ¿no? Entonces ahí está otra vez.
0: Ah, como que reclutan gente.
1: Claro, pero que ya son criminales,
0: claro,
1: los reclutan para su organización, y cada país también tiene distintos tipos de delitos. Por ejemplo, acá el Tren de Aragua no es tan importante por el tema del narcotráfico, es mucho más importante por el tráfico de mujeres y el tráfico de migrantes.
0: Sí.
1: Pero en otras partes sí se centra principalmente en el tema del narcotráfico, en otros lugares. O en otros lugares, por ejemplo, en la misma Venezuela, las minerías ilegales de oro. Entonces, en cada lugar establecen una estructura, un negocio particular con gente local, y a través de mucha violencia, que eso es una característica que tiene el Tren de Aragua, que no tienen otros cárteles, tal vez probablemente el cártel Jalisco Nueva Generación, pero los otros no había habido algo que tuviera tanta violencia tan visible, los desmembramientos,
0: claro,
1: que, por ejemplo, en Colombia,
2: sí,
1: el Tren de Aragua ha sido tremendo. Entonces, de esa forma se van estableciendo alianzas.

0: con grupos criminales locales.
1: Ainhoa, habitualmente son las narcoseries sobre las cuales tú has escrito, tienes un libro a propósito de ellas, ¿no? Las que nos entregan, digamos, las referencias y las imágenes y los estereotipos a través de los cuales nosotros entendemos quiénes conforman estas organizaciones. Y habitualmente nos solemos quedar, no sé, estoy pensando en Pablo Escobar, estoy pensando en todas las series que hemos visto, Narcos, claro. Como con el sicariato, ¿no? Con los que son las personas encargadas de ir y matar a tal y cobrar después, o qué sé yo, pasar alguna vendetta, ¿no? Pero para montar una estructura de estas dimensiones, con tanta presencia como las que tú describes, necesitas profesionales y necesitas personas instruidas. Generalmente las personas que uno ve en las series son gente de bajo nivel educacional, probablemente rescatados de la calle, que no tenían nada mejor que hacer y que no perdían nada entrando a estas organizaciones. ¿Hay mucho profesional, o sea, hay personas ilustradas, con estudios, que hoy día están operando para extender aún más los grados de influencia de estas entidades?
0: Sí, por supuesto que sí. Nosotros, claro, efectivamente muchas veces nos quedamos con la historia micro, ¿no?
1: Claro, claro.
0: El niño pobre que no tuvo estas oportunidades, uh-huh, y entonces, y que además era muy inteligente, porque obviamente no podemos negar que son muy inteligentes, pero que no tuvo la escolaridad.
1: Claro.
0: Entonces, bueno, llegó a ser un miembro importante dentro de un cártel,
1: claro,
0: ¿no? O a liderar un cártel. Pero esa persona que se fue, ese niño súper inteligente, que no lo negamos que sí existe, está apoyado por una estructura sumamente grande y compleja de gente muy preparada que permite que esa estructura funcione, ¿no? O sea, tenemos abogados, tenemos quienes lavan el dinero, entonces hay gente, mucha gente ligada a los negocios, tenemos empresarios, tenemos políticos en muchos casos, depende por supuesto del lugar donde estemos hablando, pero tenemos gente muy muy preparada para esto. Entonces, claro, nosotros nos quedamos con esta figura, pero porque además las otras personas, que son los inteligentes de alguna manera, claro, muy entre comillas, ¿cierto?
1: Los operadores,
0: son muy invisibles y a menudo no los atrapamos. Y además, porque ellos, al contrario del líder del cártel, que vive para su cártel, los otros muchas veces trabajan de manera más independiente. Entonces pueden incluso trabajar para distintos cárteles sin que sean atrapados, ¿no? Porque viven en la sombra.
1: Claro.
0: Entonces, esto, por eso es tan importante este tipo de operaciones como la Operación Tokio acá en Chile,
1: sí, pues,
0: porque ayuda realmente a darle un golpe al narcotráfico en su estructura criminal,
2: claro,
0: económica, que es lo que generalmente se lo deja de lado.
2: Y lo que mueve el...
0: Es lo que mueve, claro, lo que permite que esta estructura funcione.
2: Vamos a seguir conversando con Ainhoa Vázquez, ella es experta en narcocultura. Vamos a desglosar un poco más también el caso y justamente la Operación Tokio que tú mencionabas recién a la vuelta, pero antes nos vamos a la música, vamos a escuchar a The Cranberries. Esto es Dream, que suena el 88.5, estás en la comunidad Contraataca de Concierto.

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7: Ya, seguimos hablando de crimen organizado y narcocultura a propósito de los últimos acontecimientos ligados a esta red de lavado de activos que se desactivó, valga la redundancia, una de las más importantes con esta llamada Operación Tokio, ¿no? Que permitió, entre otras cosas, individualizar a estos agentes bancarios que colaboraban de alguna manera con el Tren de Aragua, ¿no? Que su sola mención como que genera terror, ¿no? Estamos conversando con Ainhoa Vázquez, ella es especialista en narcocultura, crimen organizado, académica durante algún tiempo de la UNAM en México, y hoy día acá en la Universidad Federico Santa María, ¿no? Uh-huh, exactamente. Sí. Hace clases de narcocultura a los ingenieros, fíjate.
8: Mira.
7: Me parece increíble, fantástico. Oye, Ainhoa, estábamos llegando a ese punto antes de irnos a la canción y a la pausa. Digamos, ¿de qué tan extendido y qué tan cuánto han permeado, ¿no?, estas redes y estos grupos organizados, estas estructuras, a las instituciones en Chile, ¿no? Yo sé que tú no tienes datos concretos, digamos, ¿no?, que puedan decir lo que ya la fiscalía ha estado investigando, ya ha descubierto, ya ha desbaratado, pero esto es un proceso que avanza y que no tiene freno. ¿Cuáles son, desde tu perspectiva, las medidas que se pueden tomar para tratar de retrasar al menos algo que parece medio irrefrenable en este lado del mundo, ¿no? Lo estamos viendo, viene bajando, ¿no? Y uno no sabe por qué Chile podría estar inmune a todo esto. O tenemos, desde tu perspectiva, son miles de preguntas, pero o tenemos más grados de inmunidad o mayor inmunidad que otros vecinos, por ejemplo. ¿Cuál es tu percepción respecto
9: a eso? No, yo creo que hemos subestimado el tema, y ese ha sido el gran problema que hemos tenido en Chile. Porque nosotros en realidad somos un país muy fecundo para el crimen organizado, porque nuestras fronteras son porosas, porque tenemos una frontera muy grande que permite, por ejemplo, sacar hacia otros países la droga de una manera un poco más sencilla. Tenemos muy buena reputación a nivel internacional, entonces eso hace que también las medidas que se toman con nosotros en el resto del mundo sean más bajas.
7: Ajá.
9: Entonces, también tenemos un grado muy, muy alto de consumo de sustancias de drogas de distinto tipo, de muchas, o sea, de todas las drogas que se pueden imaginar, y eso hace que también seamos un, ya no solamente un mercado de paso, sino que también un mercado que está receptando de consumo.
6: Claro.
9: Entonces hay mucha, y por supuesto también que nuestras medidas vienen son medidas neoliberales, entonces eso también implica que de alguna manera Chile también es propicio para el lavado de dinero, que es lo que vimos en este
7: mercados abiertos, ¿no?
9: Claro, que es lo que vimos.
7: Certeza económica, etcétera.
9: Sí. Entonces tenemos hartos factores que hacen que Chile sea un país bastante propicio para que el crimen organizado se establezca.
7: Ajá.
9: Y eso creo que no lo vimos a tiempo. O sea, se venía advirtiendo. La mayoría de los académicos que trabajan este tema y que trabajamos este tema lo veníamos diciendo hace muchísimos años. Pero no se tomaron las medidas adecuadas en el momento que se podrían haber tomado, ¿no? Por ejemplo, el levantamiento del secreto bancario todavía lo seguimos discutiendo, cosa que es inentendible.
7: ¿A ti te parece incomprensible que todavía estemos en eso?
9: Incomprensible que todavía estemos en eso. Incomprensible. O sea, y creo que quedó totalmente claro con el caso de la Operación Tokio, ¿no?
6: Tal cual.
9: Pero también.
7: ¿Y cómo te lo explicas? Porque, claro, uno podría sospechar, ¿no? Uno podría decir. ¿Por qué hay un grupo importante aprobar, de parlamentarios claro. que no lo quieren aprobar cuando se ha establecido en todos los tonos y el proyecto de ley, digamos, el documento así lo explica? Es en casos muy particulares, claro. cuando hay una orden judicial
9: claro,
7: que pide investigar y levantar el secreto bancario. No es que a cualquier persona le van a poder abrir la cuenta corriente
9: no,
7: cuando.
9: No, es específicamente cuando la unidad de análisis financiero se lo pide al Ministerio Público.
6: Claro.
9: O sea, solo en ese caso. En este caso, por ejemplo, hubo cuatro reportes de dinero sospechoso.
7: Ajá.
9: ¿No? Y nunca llegó al Ministerio Público, o sea, más bien, llegó al Ministerio Público, pero el Ministerio Público nunca lo derivó al fiscal Héctor Barros, que era quien trabaja estos temas. Entonces ahí está este entorpecimiento que la ley, que el levantamiento del secreto bancario
6: agilizaría
9: totalmente, ¿no? Podríamos haber, tal vez, imagínense, si hubiéramos tenido ya con el primer reporte, se podría haber ahorrado un montón de plata que además después sí se lavó y que no se va a recuperar nunca.
7: A ver, para terminar con esto del secreto bancario, ¿tú lo ves como algo más ligado a lo ideológico, a que cierto sector de alguna manera se niega casi por autonomacia o por una creencia muy arraigada y enquistada a que algo como eso opere en Chile? ¿O tienes otra lectura? ¿O tienes otra?
9: Yo sí creo que tiene que ver con desinformación de cómo operaría. Creo que la gente tiene mucho miedo. O sea, yo lo he escuchado en gente también común y corriente, ¿no? Que dice como que le da miedo que levanten el secreto bancario porque entonces cualquiera se puede meter en tus cuentas, cosa que sabemos que no es así.
7: Claro.
9: Pero la gente es como un mito generalizado que la gente realmente lo piensa.
7: Claro, pero esta discusión se está dando a nivel parlamentario. Sí. En la Cámara de Diputados y Diputados.
6: Claro,
7: no es
6: que estamos hablando del común.
7: Esto no es un plebiscito, digamos.
9: Claro,
7: no es
9: pensemos,
7: una consulta pública.
9: Claro, pero sí pensemos que muchos de nuestros parlamentarios también operan en base al populismo. Y eso implica que los mismos votantes podrían entonces estar en desacuerdo porque ellos votaron en algo que para ellos los va a perjudicar.
7: Claro.
9: ¿No? Entonces también no tenemos que olvidar el populismo que opera en nuestra clase política.
7: Sí, bueno,
6: oye, Ainhoa, ¿cómo debería ser los pasos que tomemos a continuación? Porque imagino que a raíz de la Operación Tokio, cuando agarran a estas dos personas, digamos, uno se imagina que estas dos personas son como las hormigas que salen a flote en el pasto y que abajo hay toda una red, es que para ponerle un ejemplo bien cotidiano, digamos, y que abajo hay toda una red de túneles que se están uniendo y que siguen trabajando. Me imagino que ahí uno empieza a tirar de ciertos hilos. ¿Cómo es el paso que debería tomar el Estado o cómo va a seguir la investigación, digamos?
9: No, yo creo que, bueno, me parece que una de las personas que más sabe de crimen organizado en Chile es el fiscal Héctor Barros, porque además es la persona que ha visto la evolución del crimen organizado. Entonces, toda mi fe en que él es la persona adecuada para llevar a cabo este caso y empezar a tirar esas redes que estaba diciendo. Porque acá entonces ya tenemos que empezar a hablar de redes internacionales. Tenemos que empezar a ver exactamente cuál es el funcionamiento y realmente la importancia que tiene un personaje, por ejemplo, como Carlos Bobby, ¿no? Que está en este momento en Colombia y que sabemos que fue un operativo importantísimo acá en Chile, a pesar de no estar en Chile. Claro. Entonces sabemos que hay personas que están en Colombia, que son y en Venezuela, que siguen operando a la distancia acá en Chile. Entonces hay que empezar a tirar de esos hilos, y seguro en ese tirar hilo también vamos a encontrarnos con otras personas que sí están acá en Chile, con otro tipo de lavados de dinero también, porque hay muchas empresas, de repente hay muchas fachadas. Nadie se iba a imaginar que en Bellavista estaba pasando todo lo que estaba pasando, porque además son negocios también que son fachadas, pero son ilegales, ¿no? Entonces, yo creo que aquí, creo que acá se va a empezar a esto es la punta del iceberg. Yo creo que acá vamos a empezar a descubrir exactamente todo lo que está debajo de todo.
7: Oye, Ainhoa Vázquez, no puedo dejarte ir sin preguntarte por el caso que está en boga a propósito de este preinforme de la Contraloría que dio cuenta de estas entradas irregulares de niños y niñas, centenares, ¿no?, de niños y niñas haitianos y haitianas a nuestro país. Es un caso que se está comenzando a investigar, a pesar de que había indicios hace algunos años de estos vuelos charter curiosos que llegaban en la mitad de la madrugada a Chile con papeles probablemente no muy limpios para hacerlos ingresar en estos planes de revinculación, ¿no?, con sus padres. Tomando en cuenta la cantidad de negocios o vías de, no sé cómo decirlo, que del tren de Aragua, ¿no?, la cantidad de operaciones en distintos ámbitos que ellos hacen, el tema del tráfico de niños y niñas o la trata de personas, ¿está dentro de su portafolio? O sea, ¿podría estar el tren de Aragua? Yo sé que todavía no están los datos, pero ¿podría estar el tren de Aragua detrás de estos niños y niñas que llegaron a nuestro país?
9: Sí, podría ser el tren de Aragua, podría ser tal vez otra organización también. O sea, el tren de Aragua sí sabemos que acá en Chile, y de hecho hoy se ¿cómo se llama?
7: ¿Se confirmó?
9: Que estaban involucrados también en una red de trata de personas, de mujeres. Entonces, ya sabemos que hay trata de mujeres, trata de migrantes acá, entonces no sería descabellado pensar que también hay tráfico de niños, o que ellos están involucrados en un tráfico de niños, en este caso, de los niños haitianos. También tampoco sería tan descabellado pensar que ellos están... hay otras organizaciones, por ejemplo, no sé, el cártel de Jalisco Nueva Generación, también se ha conocido el último tiempo que han estado vinculados con casos de tráfico de órganos. Entonces, no podríamos
7: descartar
9: en ningún caso, ni que sea el Tren de Aragua, ni que sea otra organización que esté operando acá en Chile con este tipo de delitos tan espantosos.
7: Ainhoa Vázquez es doctora en literatura latinoamericana, especialista en narcocultura, tiene libros que usted puede comprar, No Mirar, Tres Razones para Defender las Narcoseries, tiene otro llamado Narcocultura de Norte a Sur, una mirada cultural al fenómeno del narco. ¿Esos libros están disponibles todavía, Ainhoa? ¿Se pueden encontrar?
9: Sí, bueno, esos ya son un poquito más antiguos, el último que tengo se llama Narcocultura... masculinidad precaria, violencia y espectáculo, que salió por Pay 2 hace el año pasado.
7: Perfecto.
9: Así que ese está más disponible. Ahí un poco hablo también de todos estos cárteles y cómo las narcoculturas son diferentes en cada lugar.
7: Genial.
9: Y cada grupo.
7: Ainhoa, para las personas que te quieran seguir en redes, ¿eres activa ahí para que te sigan?
9: Sí, también soy activa en redes. Publico bastante sobre este tema. Estoy como Ainhoa Vázquez Mejías en Instagram.
7: Perfecto.
6: Buenísimo. Ainhoa, gracias por estar con nosotros.
9: Muchas gracias a ustedes. Fue una conversación súper enriquecedora.
7: Qué buena, que te vaya muy bien. Un placer. Vamos a la música.
6: Vamos a la música con Coldplay a esta hora. Escuchamos Adventure of a Lifetime en la comunidad Contraataca de Concierto.

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1: ¡Wow! Como que me cambiaron la música, ¿sí? Con que habitualmente empieza Vivi Encina y mi cerebelo como que se reveló y dijo, ¡ey! Esto no es lo que ocurre habitualmente.
2: Y tus neuronas dejaron de hacer sinapsis.
1: Hay algo que cambió y los axones ahí se empezaron a extraviar. Lo que no se extravía es Vivi Encina, que cada día está más presente en la multimedia. ¿Cómo estás, querida? ¿Cómo está, Vivi? Bienvenida.
2: Aquí estoy arreglándome entre el pelo y el micrófono.
1: Sí, pero estás como muy emperifollada en el día de hoy. Seguramente tienes algo que hacer después de esto.
2: Sí, voy a ir a una cosa muy entretenida. ¿Les cuento lo que voy?
1: Ya, ven, ya.
2: Cuenta. Bueno, ustedes sabrán que la semana pasada se estrenó en Movie La misteriosa mirada del flamenco. Sí, esta claro. Película súper destacada que ganó un premio en Cannes el año pasado. Una de las películas también que ha generado mucha conversación, que eso es lo interesante.
1: Claro.
2: Y van a ser como un vamos más festivo, podríamos decir, de celebración de esta película. Así que derecho para allá me voy.
1: Qué
2: después
1: buena.
2: De esta columna.
1: Excelente.
2: Ay, qué buena. Los invitaron, pero son gente muy ocupada, así que si no estaríamos...
1: Sí, yo tengo otros menesteres.
2: Sí, está bien, un hombre familia, bien. Un hombre familia. Sí.
3: Tengo cosas que hacer.
2: Sí. La Cata también.
3: Sí. Tengo perro.
1: Oye, Vivi Encina, entiendo ya. Que vienes mundialera hoy
2: vengo
1: día.
2: Vengo mundialera, en ese track. Pero en ese cruce, obviamente, con lo que usualmente yo hago en este espacio, que es hablarles de películas de cine y recomendarles.
1: Sí.
2: Y hice un poco de arqueología y yo dije, mientras conversaba con nuestra querida Sofi, yo decía... Yo creo que solo Iván, y probablemente los radio escucha, alguna generación me va a entender si yo digo, la pelota es mía. Quedaste colgado.
1: Historias de fútbol.
2: Historias de fútbol.
1: Sí, pues.
2: Historias de fútbol del año 97 de Andrés Wood, que es la ópera prima de Andrés Wood.
1: Ah, sí.
2: En el 97.
1: Mira.
2: Y la revisité para esta columna y es una genialidad de película.
1: Es una genialidad
2: de película. Está en onda media, porque también me dedico a ver, porque no voy a venir a contarles algo que no pueden ver.
1: Por supuesto.
2: Onda media, recuerden que es como el Netflix gratuito que tenemos de todo el cine chileno.
1: Y hay mucho.
2: Y hay mucho. O sea, de verdad no te vas a cansar de ver buenas películas. Y otro dato, freak, que me llamó mucho la atención y que habla de algo que hacemos siempre también en este espacio, que es defender la creación audiovisual y de la relevancia y de las políticas públicas y del financiamiento y todo eso, es que esa fue la única película chilena que se estrenó el año 97.
3: ¿En Mira, serio?
1: Y una otra.
3: ¡Oh, qué heavy!
2: Que claro, ¿te acuerdas tú que en esa época había como una película por año, claro, probablemente?
1: Sí,
2: no sé,
1: verdad.
2: Taxi para Tres,
1: sí,
2: después
1: sí.
2: Viene El Chacotero Sentimental, sí, que eran verdaderos
1: claro.
2: Hitos también, porque
1: claro.
2: Como no había mucha producción, lo más probable es que estas películas se veían, había una, porque además después la transmitieran en televisión, o sea,
1: las
2: no existía.
1: Pasaba TVN,
2: la pasaba
1: en general,
2: TVN,
1: claro.
2: No estaba el streaming, entonces como que era yo, el 97 estaba todavía en el colegio, era como un hito.
1: Sí, total.
2: Ir a ver, porque además se estaba como reconstruyendo un país post dictadura y también reconstruyendo esos relatos.
1: Claro.
2: Y una de las cosas llamativas incluso también de esta película era como, ay, no habla de la dictadura. Como que habla de otras cosas. Pero al final, como suele ocurrir, son películas súper políticas,
1: claro.
2: Porque esto era un reflejo de la marginalidad, de los excluidos, de hablar de un Chile, pero a través del fútbol.
1: Eran tres cortos,
2: eran
1: ¿no?
2: Eran tres cortos de 30 claro. Minutos y además como ordenados geográficamente,
1: sí.
2: Porque uno ocurría en el norte,
1: sí.
2: Otro ocurría en la zona central y otro en el sur. Les voy a contar, la primera historia es una genialidad. La primera historia se llama No le crea, ¿ya? Se trata de un obrero de una construcción que es futbolista y que recibe una oferta de 20 lucas del dirigente rival diciéndole, oye, no me metas un gol
1: como
2: y yo
1: coima.
2: Te aseguro como
1: claro.
2: Una coima que te puedo postular al Audax.
1: Claro,
2: ¿ya?
1: Claro.
2: Entonces hay un debate ético de lo que significa ser parte de tu club de barrio, de la identificación y además... como toda esta reflexión respecto a qué cedo, probablemente la necesidad
1: claro.
2: De que por 20 lucas me vendo, bueno, sabemos que en el fútbol las coimas sí que han corrido, o sea, las casas de apuestas, hay todo un debate cómo hay partidos arreglados, o sea, y aquí parece algo como pintoresco cuando...
1: ¿Cómo se cierran las sedes para los mundiales,
2: sí,
1: Vivi? Yendo
2: sí,
1: mucho
2: sí,
1: más
2: tal
1: allá.
2: Cual,
1: ¿no?
2: Sí. Entonces, bueno, esa es la primera historia. La segunda, que es la que yo hacía mención y partía esta columna, es de estos cabros chicos en Calama, en el desierto... y uno llega con una pelota maravillosa, entonces Y harto garabato, harta tierra, y la genialidad, porque quiero que
1: te lleva al recreo, escena, eso, te lleva al recreo, te lleva al colegio,
2: exacto,
1: te lleva como a esa cosa cándida en torno a la pelota, y esas amistades y las lealtades ligadas a eso también.
2: Claro, y la pelota como ese símbolo de encuentro, de que con una pura pelota te cambiaba la vida.
1: Listo, sí, claro.
2: Y esas rivalidades con otros, bueno, y no voy a spoiler porque de repente hay generaciones jóvenes que no sabrán lo que significa la pelota es mía, pero hay una competencia,
1: claro,
2: ¿ya?
1: Claro.
2: Con algunos gases de por medio, y
1: claro,
2: ahí está esa frase que se terminó transformando como una frase súper icónica. Y incluso como yo creo como una contienda que se podía replicar,
1: yo creo que
2: ¿no?
1: Sí, que se hacía en su momento, sí, se replicaba ya en la sala de clases.
2: Y la tercera historia, yo diría que es como la más puntúa, se llama Pasión de Multitudes.
1: Como
2: y
1: la más picante.
2: La más, claro, la más eroticona.
1: Claro.
2: Más. Que es como un joven que queda varado en Chiloé, un joven santiaguino, y hay como dos hermanas solteronas que como que se disputan iniciarlo en las artes amatorias.
1: Claro, esto está en el año 82 porque está jugando Chile en esa Copa,
2: sí,
1: del Mundo, ¿no? Y hay un problema con una antena.
2: Exacto,
1: a propósito.
2: Qué buena memoria, me
3: te acordás,
2: Iván. Sí,
1: la tenés, es que fue una película súper marcadora.
2: Sí, súper marcadora. Y ¿sabes lo que es interesante? Que ese partido, que era el que estaba como de fondo, es un partido en que Chile enfrenta a Alemania.
1: Claro.
2: Y Chile pierde 4-1, pero en la película pusieron que empató 1-1.
1: Sí, no, sí, claro. Claro, es verdad. Bueno, las licencias del cine.
2: Las licencias. Entonces, bueno, para todos los amantes del fútbol que están como con todo este ambiente del mundial, recordemos ese fútbol vieja escuela, esa pichanga de barrio, la pasión cuando solo estaba movida por tu club y no por la plata y no porque tenías que ser millonario.
1: Genial.
2: Y todo este debate que hay, que está bien, si también algunos dicen, no, y si hay que modernizarse, hay que llegar a las nuevas audiencias, pero bueno, en ese contexto es que fui como al rescate de esta película que me
3: buenísima,
2: parece además que es como tan reflejo de nuestra idiosincrasia y esa vinculación, porque además tuvimos la excepción de la generación dorada, pero nunca hemos sido tan buenos para el fútbol.
3: Claro.
2: Si no somos Argentina, no somos Brasil.
1: No, estamos lejos.
2: Entonces
1: estamos
2: también
3: siempre.
2: Ese vínculo ha estado construido desde la derrota, desde la frustración, desde el cóndor roja, bueno, y también toda la vinculación con la política y los que pudimos disfrutar. Yo le cuento a mis hijos, a ti te debe pasar lo mismo, porque el mío, cuando todas esas Copa América, era muy chico, pues si fuese como 12 años
1: claro,
2: atrás.
1: Sí,
2: o sea,
1: claro,
2: ellos no vivieron eso.
3: El otro día vi un post de eso, de que cuántos años tienen las personas que nunca han visto a Chile en un mundial, y tienen como 15, 14 años.
1: Sí, claro.
2: O sea, para ponte tú la Copa América, yo me acuerdo que el más grande mío, que tiene 12 ahora, tenía un año. Porque
1: imagínate,
2: era guagua, porque
1: claro,
2: no entendía nada.
1: No,
2: y de hecho, fue un gol de Chile y se puso a llorar. Y le contamos eso como anécdota en los mundiales.
1: Que estaba ahí celebrando seguramente con más gente en tu casa.
2: 2014 Brasil.
1: Lo estaba viendo con 40 personas
2: con
1: en tu
2: mucha
1: casa,
2: gente,
1: obvio,
2: y no lo pescamos.
1: Claro.
2: La guagua se cayó ya.
1: Llorar la guagua. Oye, vamos a seguir conversando con Vivi Encina. Recién está partiendo esto. Trae más recomendaciones, por supuesto, como siempre. Hoy en Clave Futbolera, a propósito de la Copa del Mundo, Estados Unidos, Canadá, México 2026. Vamos a escuchar música.
2: Sí.
1: Escuchamos Faith, George Michael, acá en concierto.

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1: Vamos de vuelta. Iván y Cata retoman el control en Concierto y Concierto.cl.
15: Seguimos conversando, son los jueves de Vivi Encina. Ya revisábamos historias de fútbol. Vienen clave futbolera en el día de hoy a propósito del Mundial, hacer recomendaciones para el cine, para el streaming. ¿Qué más, Vivi Encina? ¿Qué traes por ahí?
16: Bueno, esto que traigo es una joyita, diría yo. Le pongo esa categoría. Es una película que yo la vi y la disfruté muchísimo, de un gran director, de Paolo Sorrentino. Tremendo. Es una película del año 2021 y que está disponible en Netflix y que se llama Fue la mano de Dios.
15: ¿Ya? ¿Hace alguna alusión a lo de Maradona?
16: A lo de Maradona.
15: Okay.
16: Ah, mira. ¿Por qué?
15: No la he visto, fíjate.
16: Cuenta lo que ocurre en septiembre del año 86, ajá, que es el año donde todo Nápoles se moviliza por la llegada de Maradona, que recordemos que llegó como gran estrella y de hecho consiguió muchos triunfos. Sí,
15: claro, cosa que el Nápoles no le había pasado en su historia.
16: Nunca. Y lo interesante es que la figura de Maradona está, de hecho, en el título, pero la razón y cómo está llegada y todo lo que ocurre en en Nápoles. Pero no es una película sobre Maradona, no es una película sobre Nápoles, es una película respecto a lo que es ese día a día y esa idiosincrasia, o sea, muy parecido a lo que conversábamos recién también de historias de fútbol. Y además es una película biográfica que narra un hecho que es súper determinante en la vida de él, que es un hecho público, pero para que ustedes se entusiasmen no lo voy a comentar, pero que marca un antes y después y que tiene que ver con que el director italiano en su infancia decide quedarse y no ir con sus papás a un lugar por ver un partido. Y eso marca su destino. Y ahí lo dejo.
15: Sí, claro.
16: ¿Ya? Entonces, se cuenta esa historia, pero para contar esta historia de este joven de 17 años, que es un poco también en esta mezcla siempre entre biografía pero ficción, claro, que es el director Paolo Sorrentino, te muestra la esencia de lo latino como idiosincrasia. Entonces, por ejemplo, hay escenas increíbles como que él tenía una tía muy así, Sofía Loren, y que de repente iban como en un bote así toda la familia, y esta tía quedaba en tople, ¿cachai? Como que se ponía a tomar sol y estaban todos así los sobrinos, y digaba una abuela y le pegaba como un chape, así que hasta mira, ¿cachai? Como
15: perfecto,
16: todo,
15: perfecto.
16: Una abuela que gritaba y apagaba la tele, entonces ya, creo que además
15: la latinidad en su máxima expresión.
16: La latinidad en su máxima expresión, entonces esa vinculación, porque tú dices, claro, lo italiano, que es también tan argentino, pero también parte un poco de nuestra cultura, esta cosa como gritada, claro, esta cosa como donde las emociones afloran. Claro. Y además es una película, como suele ser el cine italiano, por todo en el fondo esa tradición que hay, muy bien filmada. Claro. Esas historias como envolvente y que además, como la vida, como siempre lo contamos acá, va pasando como por todas esas emociones, ¿no? Desde los duelos, las pérdidas, pero después también la felicidad, el humor, el día a día, el renacer. Y cómo también esas infancias, yo creo que sobre todo en nuestra idiosincrasia, nos van como construyendo y las vamos como sumando como cosas que nos van ocurriendo a esa mochila que va construyendo nuestra vida, que uno va llevando.
15: Oye, entonces, para los futboleros, ¿aparece Diego Maradona? ¿Hay un fantasma ahí que ronda o nada que ver?
16: O sea, aparece, es todo como la efervescencia por su llegada, pero él no aparece como tal.
15: No, claro,
16: o sea,
15: no, sí, lo
16: alguna
15: entiendo.
16: Escena de algún partido.
15: Ya, okay.
16: Pero no está centrada, es como el fondo de este pueblo y todo lo que ocurre, claro, es como desde la incredulidad de muchos cuando se dijo que esta figura iba a venir a este club que era como de poca relevancia en el fútbol italiano. Entonces, cómo todo se transforma y todo se vuelve un poco en pos de la llegada de Diego Armando Maradona. Bueno, y también, además, hay una película, una conversación que él tiene con Custurica, también hay muchas otras cosas. Pero esto es lo que me gusta, es porque tú no tienes que ser ni admirador de Maradona ni que te guste el fútbol para que esta película te cautive. De verdad que es muy bella y de hecho fue nominado él al Oscar a mejor película extranjera también, y cuando le preguntan y agradece, él dice cuáles son sus referencias, perdón, cuando él gana el Oscar por La Gran Belleza en 2014, sí, ¿ya? Gana el Oscar por esa, dice en su discurso: quiero agradecerle a Federico Fellini, a Talking Heads, a Martin Scorsese y a Diego Armando Maradona.
15: No te puedo creer, lo mete ahí en ese
16: lote. Lo mete como, imagínate, ya, Talking Heads me encanta, super pop.
15: Como inspiración,
16: Martin,
15: digamos.
16: Scorsese como, claro, Fellini. Entonces, todo eso de alguna forma igual está en esta película, ¿no?
17: Claro.
16: Toda esta como construcción cultural y estos referentes. Entonces, a mí me gusta mucho él como director.
15: Sí.
16: Y hay un dato freak siempre en estas historias, que es que el abogado de Maradona amenazó con acciones legales a la película diciéndole: oye, ustedes están usando el nombre de Maradona.
17: Claro.
16: Sí.
15: Quería pegar su mordisco.
16: Claro. Y Netflix le dijo: a ver, espérate, esta no es una película de Maradona, no es una película deportiva. Por el contrario, acá lo que es un uso, ¿no? Respecto también a la mano de Dios, o sea, fue... Y gana el León de Plata en Venecia y también fue nominada, no gana a Mejor Película Internacional, que sí lo hace con esta otra que yo les mencionaba, La Gran Belleza, donde en el discurso nombra precisamente a estos referentes. Así que eso está en Netflix, fue La Mano de Dios, que ese es el nombre de la... No, o sea, ni siquiera dice Fue la Mano Maradona, la
15: claro,
16: película.
15: Fue La Mano de Dios.
16: De Paolo Sorrentino, está en Netflix, una película del año 2021, súper recomendada para todos los grandes apasionados del fútbol, que la van a disfrutar mucho, pero también quienes no, la van a gozar.
17: Oye, me gusta esto de la relación del cine y el fútbol.
15: Sí, pues, bueno, hoy día le estaba contando a la Cata, cuando anunciábamos tu visita de hoy, que venías en Clave Futbolera, hay un montón... Netflix, de hecho, tiene en su pantallazo inicial, un montón de series, tanto documentales como de ficción, ligadas al fútbol. Sí. Hay una de México 86, una ficción que está protagonizada por Diego Luna, que cuenta la historia como del dirigente que consiguió que finalmente ese mundial se hiciera en México, con mucho humor y qué sé yo. Hay un documental sobre Brasil del año 70, con Pelé y compañía. Hay un documental sobre Haaland y Noruega también, que está instalado ahí. Hay otro,
16: bueno,
15: hay otro de Maradona, que es del 2023, creo, pero lo pusieron hoy día de nuevo. Entonces, está muy futbolero todo.
16: Yo, futbolero. Estaba pensando que también está la serie de Hathaway, ¿no?
15: El presidente está en Amazon. Eso es en Amazon.
17: Ah, está en Amazon.
15: No sé si está todavía, pero yo creo que sí.
16: Yo creo que sí, ¿no?
15: Claro,
17: Y cuando estáis contando las historias de fútbol, yo me acordé de la película Mi Mejor Enemigo, de la cuasi guerra de Chile con Argentina.
16: Toda razón.
17: Ahí juegan un partido de fútbol.
16: Sí,
17: y que es un partido muy
16: cuasi guerra, claro, cuando estaban a la espera
17: el 78.
16: 78. Sí, pensé también en esa película, pero también es buena. Sí, esa también me acuerdo, muy noventera también.
15: Sí, total.
16: Y no sé si nos queda tiempo para una última recomendación. No estamos.
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17: Y ahí, Vivi, tú...
16: Sí, yo también tengo una mención. 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
15: Por favor.
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16: Ya. Últimos minutos para contarles. Yo he hablado, creo, porque he hablado en otros lugares, pero esta serie me gusta a pesar de que es bien como sencilla, simple, pero apela a la emotividad y a esas cosas que pueden parecer incluso como cursi, pero que son fundamentales en la vida, que es que de repente no basta el talento, no basta la plata, sino una frase motivacional, el generar como familia, el acoger, que yo siento que eso lo explota muy bien Ted Lasso.
15: Ah, mira, sí.
17: También relacionado con el fútbol.
15: Sí, pues.
16: También relacionado con el fútbol. ¿Por qué? Porque estamos hablando de un entrenador estadounidense que él es entrenador de fútbol americano.
15: Claro.
16: Y que una
15: alta ejecutiva.
16: Alta ejecutiva quiere vengarse de su marido, que están en un proceso de divorcio, que es dueño de un club de fútbol en Inglaterra. Entonces dice, ¿sabes qué? Voy a traerle a este entrenador, que obviamente va a fracasar y lo va a hacer pésimo, porque es un entrenador de fútbol americano, que va a venir a entrenar a un equipo que también no tiene grandes triunfos, que además tiene una estrella como súper ya mayor, entonces ya está como en retirada, y tiene un crack joven que es insoportable, tiene gente que le da ataque de pánico, tiene un jugador mexicano que es increíble. Entonces, toda esa como locura en torno a jugadores que tienen sus particularidades y tienen como una cosa como bien amena, pero también como ridícula a ratos.
15: Sí, claro.
16: Llega este personaje que entrega galletas, pone frases motivacionales, como cosas que todo el mundo dice, pero ¿qué le pasa? Y empieza como a triunfar y empieza a de alguna forma desarrollar como una mística, empieza a desarrollar como un relato, empieza a que se generen vínculos, a que haya apoyo.
17: Hace un trabajo de camarín súper fuerte.
15: Es como un Bielsa sin querer.
16: Claro.
15: De alguna manera, claro, ¿no?
16: Como con esa actitud que va contra el deber ser. Que es probablemente la mayoría de los entrenadores creen que a punta de ser rudos y exigentes y tal vez incluso un par de puteadas que le puedes echar al equipo, así se aprende. Por el contrario, él como que apuesta al amor, ¿no? Apuesta como a la empatía. ¿Y sabes qué? Siempre me encantan estos como datos que me aparecen cuando busco la información de esta serie, que además fue súper exitosa y fue como esos éxitos bien impensados.
15: Ganó un montón de premios,
16: ¿eh? Y está confirmado también para 2026 el regreso
15: De
16: Ted Lasso a entrenar a un equipo femenino de segunda división.
15: Perfecto.
17: Buenísimo.
16: Y sabes que para promocionarla, como en esta apuesta, porque está en Apple, ¿ya? O sea, esos, sabemos que Apple no es tan masivo, pero bueno, a quienes puedan, dense una vuelta porque hay ahí también títulos bien buenos y buenas series. Hicieron que Ted Lasso hablara con Mourinho. Para que le diera como consejo. Genial. Y esa forma también promocionar la serie. Así que Ted Lasso, mira, con la Cata hablábamos de otra serie que estábamos comentando las dos, que son aquellas que de repente no hay que prestarle así como excesiva atención, pero yo me acuerdo que incluso de repente uno la decía como domingo en la noche, acostaste
15: para pasar
16: niños,
15: un buen rato,
16: no quieres algo
17: y Ted Lasso
16: así,
17: es rapidita,
16: liviana, como amena, como esa cosa familiar, como que quieres acostarte como con el espíritu en
17: obvio,
16: alto.
17: Sí, obvio. Totalmente.
16: Esta es la serie.
15: La raja.
16: Esta es la serie.
15: Fantástico.
17: Muy buena serie.
15: Vive Encina, que le vaya muy bien en sus eventos de esta noche, de mañana, y que tengas una gran semana.
16: Y ustedes también, nos vemos en una semana más.
15: Un abrazo. Escuchamos
17: a Divo
15: a esta hora de la tarde.
17: Whip it good.

0: Son las canciones que te dan esa sensación de triunfo, de
1: haber
0: logro.
1: Ganado, de, claro. De haberle ganado a la vida, yo
0: tal encuentro. Cual, tal cual.
1: Oye, nos llegan muchos mensajes por acá. Por acá decían, hola Cata Iván, una canción que en un momento me aburrió, pero ahora suena en mi cabeza cuando estoy contento por algún triunfo, es Happy de Pharrell Williams.
0: Qué buena, excelente.
1: Creo sí. que quedó en mi subconsciente, dice, cuando la tocaban en todos lados, dice Luis. Un saludo, Luis.
0: Saludo Luis, cacha lo que dice Gladys Margarita, el temón que se saca. Hola amigos de la comunidad Concierto, la canción que me inspira todo el rato es Respect, de la gran Aretha Franklin. Cáchate, sobre todo cómo logra transmitir a través de esta canción su propio logro personal, tal cual.
1: Sí, totalmente.
0: Me energiza para seguir en días nublados, dice.
1: Como el día de hoy. Gladys,
0: por ejemplo, claro.
1: Qué buena canción. David por acá dice, aloha chicos, la canción que me identifica y me siento ganador en momentos es Eye of the Tiger de Rocky.
0: Ah, claro, po.
1: Pero es que esta canción la todo acabó. El rato.
0: Impresionante.
1: Todo el rato.
0: Impresionante.
1: E indiscutido. Tan.
0: Oye, ¿tú cachai? Te cuento cortito, ¿tú cachai por qué esta banda se llama Survivor?
1: No.
0: Es una historia increíble, porque el vocalista tenía que tomar un vuelo cuando era joven, ¿no? Antes de estar en la banda. En la banda. O justo cuando iba a llegar a la banda. Tenía que tomar un vuelo y no lo tomó y ese avión se accidentó.
1: No.
0: Y ese avión se cayó y se murieron todos sus ocupantes.
1: Es una broma.
0: No sé si era un vuelo pequeño, si era una avioneta, como.
1: Oh.
0: Y él no se subió al avión por casualidad. Y por eso le puso la
1: banda. ¡Es un Survivor!
0: Survivor.
1: ¡Oh, qué brígido!
0: Acabó la historia.
1: Oye, qué buena historia.
0: Muy graciosa.
1: Oye, ¿todavía te sacaste idea?
0: Sí, viste. Oye, ¿qué más?
1: Por acá, Mane dice, aunque sé que ustedes no adhieren, a mí de chiquitita me enseñaron que We Are The Champions de Queen era la canción del Colo, dice, y en mi tierna infancia y por tanto campeonato y celebración, incluyendo las Libertadores, pensaba que realmente
0: qué
1: era
0: lindo,
1: así.
0: Qué se le hicieron para que fuera hincha de Colo Colo, digamos, como se la engrupieron, le contaron un cuento.
1: Qué linda.
0: Oye, mira, acá dice, Carros de Fuego tocada por Mr. Bean en el cierre de Londres 2012.
1: ¡Oh!
0: Lo máximo, dice Andrés.
1: Ay, qué recuerdo.
0: Oye, no me acordaba de eso, que lo había tocado Mr. Bean.
1: A mí se me había olvidado, pero ahora que lo digo me acordé.
0: O sea, hizo como la parodia de.
1: Sí, pues
0: de
1: como que hace la visten. Oh, qué buena.
0: Oye, muchas gracias a todos y todas quienes escribieron el día de hoy y nos mandaron sus canciones que las hacen sentir y los hacen sentir ganadores, triunfadores, con las canciones que se ponen felices, que levantan el ánimo, que enfrentan el día cuando está todo más difícil.
1: Sí, a veces los días son así difíciles, pero los enfrentamos juntos acá en la comunidad Contraataca de Concierto.
0: Tal cual. Muchas gracias a todos allá del otro lado, por la producción, por la
1: gracias
0: puesta al aire.
1: Luciano y Sofía.
0: Impecable como siempre, impecable como siempre. Y nos vamos con musiquita entonces.
1: Nos vamos con Madonna. Esto es Holiday para terminar el programa. Uy, mira, partimos con Lady Madonna y terminamos con Madonna.
0: Qué hermoso.
1: Qué redondito este programa
0: todo cíclico.
1: Hecho para ustedes. Adiós.
0: Hasta mañana.

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4: En Santiago, 13 grados.
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16: Hola, ¿cómo están? Bienvenidos a Tierra de Unicornios, día jueves 18 de junio, junto a Camilo Los Controles. Vamos a estar escuchando buena música, contándote acerca de la movida para los inversionistas de cervezas, porque la cerveza es la protagonista del Mundial de Fútbol. Ya nada de bebidas, esa bebida que te estás tomando, Camilo, no, cámbiala por una cerveza al tiro. Si vas a ver un partido del Mundial, están buenos los partidos del Mundial, ¿o no los has visto? Excelente. También te vamos a estar contando cuánta platita le dejó a Madrid la presencia de Bad Bunny, porque la verdad es que estuvo con público rendido a sus pies, con un montón de polémica respecto a quienes habitaban esa casita, que también pasó por los estadios acá en nuestro país, pero de que deja plata Bad Bunny, ¿por dónde anda? Consumidores de Estados Unidos han destinado cada vez más ingresos a compras de alimentos orgánicos, aunque Donald Trump diga lo contrario, esto sigue siendo una tremenda tendencia. Y además vamos a estar hablando de cuáles son las empresas y las marcas mejor valoradas en nuestro país, según un estudio de Beat Brands. Todo ese más te lo cuento después de escuchar a Fleetwood Mac con Big Love. Sean todos bienvenidos.

Oye, hablemos de consumo, hablemos de alimentos orgánicos, a pesar de los altos precios que se registran no solamente en Estados Unidos, en Europa, en nuestro país, la demanda de este tipo de alimentos se mantiene sólida. Fíjense que los productos orgánicos en Estados Unidos continúan ampliando su brecha de precios frente a los convencionales, con frutas y verduras que cuestan en promedio, ojo, un 59% más, de acuerdo a un estudio de LendingTree. Entre enero del 2025 y enero del 2026, los precios de los productos orgánicos subieron aproximadamente un 10%, mientras que los convencionales apenas aumentaron en Estados Unidos un 0,3%. Los mayores incrementos se registran en distintos productos, pero este informe también muestra cómo las personas están gastando más para poder optar a ellos. De hecho, en estados como Arkansas, Idaho y Luisiana, se destina un 10% más de los ingresos a este tipo de alimentos, mientras que en Utah o Alaska, otros estados del país, los precios son más altos y la gente tiende a pagarlos. A pesar de que los precios van subiendo persistentemente durante los años analizados por este estudio, la demanda de alimentos orgánicos se mantiene sólida, con ventas que crecen aproximadamente un 6% solo el año pasado. Así que atención con esto, porque esto es un determinador, ¿no es cierto?, de que además de costar cerca de un 60% más, las personas están dispuestas a pagarlo por la naturalidad, ¿no es cierto?, las características que tienen. Así que también un desafío grande para la industria alimentaria y para aquellos que no venden alimentos orgánicos. 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Red Hot Chili Peppers con Scar Tissue.

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1: Seguimos mirando el Mundial 2026 y la verdad es que hay conclusiones respecto a qué es lo que está pasando con el consumo, y la cerveza es la principal beneficiaria de esto, una oportunidad tremenda que se está viendo a través de un estudio realizado por City Research, donde estuvieron analizando el consumo y cuáles han sido las compañías que han tenido mayor exposición en las tendencias asociadas al torneo. La cerveza es la reina de este Mundial 2026, seguida por supuesto por bebidas como Coca-Cola. La tesis central de este informe queda resumida en un análisis, y es que el fútbol es la ocasión ideal para tomar una cerveza, por ejemplo, con amigos, incluso con familiares. Hay que decir que hay países donde el consumo ha aumentado persistentemente. Por ejemplo, en Brasil, un 58% de los brasileños preveía aumentar su ingesta de alcohol frente a un 50% registrado a nivel global, pero es un 50% más. Este potencial gasto aparece también en hábitos de visibilización, donde en los partidos uno ve a las personas disfrutando de una cerveza, y las marcas lo han aprovechado, pero muchísimo. Según las encuestas, el 73% de los aficionados al fútbol planea consumir cerveza durante distintos partidos, sea viéndolos en las graderías o también compartiendo en sus propias casas. Esto representa una tremenda oportunidad, ¿no es cierto? Y se apoya con cifras previstas en cuanto, por ejemplo, a el consumo, y también cómo se han ido estoqueando, ¿no es cierto?, en las distintas partes donde están recibiendo los partidos. En las ciudades estadounidenses, por ejemplo, se han sobreestoqueado no solamente de cerveza, sino también de bebidas gaseosas. Hay más gasto, más consumo temporal, y esto va a traer sin duda beneficios para las ciudades anfitrionas de los partidazos que estamos viendo en el Mundial de Fútbol 2026. 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Nos vamos a ir a la música. Este es James Blunt con 1973.

0: Sí, te voy a contar rapidito que Bad Bunny se despidió de Madrid con baile inolvidable, estadios rendidos a sus pies, y se ha despedido hace unos días entonces de 10 conciertos en el Estadio Metropolitano. Lo ha hecho con un último espectáculo marcado por la emoción y los agradecimientos. Hay que decir que esta noche fue una de las más importantes, porque Bad Bunny aprovechó de agradecer el cariño, de hablar con sus fans, y uno dice, ¿cuánta plata le deja a Madrid Bad Bunny? Porque ¿sabes qué? Hay algunos otros estados, o hay unas otras ciudades, ¿no es cierto?, como Barcelona, que se han enojado mucho precisamente porque ha habido ciertas exenciones tributarias para que estos conciertos se puedan desarrollar. Hay que decir que en la totalidad superaron los 200 millones de euros. Hay que decir que la venta de entradas solamente fueron 90 millones de euros, pero cuando estás hablando de hotelería o de restaurantes, se calcula que las cifras llegaban a 35,8 millones de euros solo en bares y restaurantes de Madrid. El impacto total para la ciudad, según los analistas, dicen que Bad Bunny inyectó entre 200 y 220 millones de euros solo a la economía local. Hay que decir que el artista además tiene costos de producción bien altos, ¿ya? Y estas noches de conciertos le han significado ganancias brutas de taquilla impresionantes, antes de los impuestos, por supuesto, y la distribución. Así que hay harta envidia de otras ciudades, como te decía, desde Barcelona, por ejemplo, algunas autoridades hablando de por qué todos los incentivos están puestos precisamente en Madrid y no llegan a otras ciudades de ese país. 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Hacemos una pausa cortita, volvemos con Paz Mandiola, fundadora de Better Brands, para hablar de las marcas y las empresas más valoradas por las chilenas y los chilenos. Ya volvemos.
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3: 7:55 minutos.
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0: Hoy estamos de vuelta en Tierra de Unicornios en este día jueves. Atención con el uso de plataformas piratas durante la Copa del Mundo. Ya hay varios especialistas que están hablando que nos expone a malwares, a estafas informáticas, robo de identidad en los